canción se sabe, el público la canta, ¿no? Te damos una con el corito. Sí. Vamos, Lucho, tú estás. Yo no valgo un peso, que cuando ella quiere tú en esta canción. Si no te canta la canción, es porque no te quiere. ¿Oíste? Ah. Esa indiferencia.

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0: Dios proteja a Nashira y Marshall Cobos, los amores de Claudia y Amar.
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1: Oiga, pues, qué problema el que les voy a cantar. Desenredo, amigo.
2: Mor, ¿cómo estamos de Tropiferia Las Flores? Permiso, permiso, permiso, que aquí va esta flor. ¡Ah!

0: maná.
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1: Si con esta canción le dieron ganas de beber, déjeme decirle que ya hacemos dos.

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0: Buenos días. ¿Cómo amanecieron? Que Dios los bendiga, los proteja en este nuevo día, en este nuevo amanecer, en este nuevo despertar. Somos Tropicana 98.9 y ustedes son nuestros mejores oyentes. Falta un minuto para las 5 de la mañana. Dirige Jair de las Casas. Yo soy el montañero Reinaldo Parra. Estoy con ustedes, contentos. Hoy es viernes, ya 7 de agosto del año 2026, día festivo, donde usted está elaborando, está descansando. Va un saludo muy especial. Lo va a complacer a través del 301-74-219-89. Eso sí, nota de voz. 301-74-219-89. ¿Qué se quiere programar? ¿Qué se quiere escuchar a través de Tropicana? Que mi Dios me los bendiga, los proteja a todos. Y le agradecemos a Papito Dios por un nuevo día, por un nuevo amanecer, por un nuevo despertar. Le agradecemos a Él que nos da lo más importante, la vida, la salud, unión con nuestras familias. Y eso es la cosa que tenemos nuestro empleo. Y para usted también va un saludo muy especial para todos los madrugadores y trasnochadores. Buenos días. Que Dios los bendiga y los proteja.
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Las 5 de la mañana, 6 minutos en Tropicana 98.9. Buenos días, ¿cómo amanecieron? Contentos, animaditos. Eso es lo más importante. Somos Tropicana 98.9 y ustedes son nuestros mejores oyentes. Ramón Callejas, mijo. Ay, María, Ramón Callejas, Bárbara. Felicitaciones por este mamonazo. Y aquí está su canción en los 98.9.

0: Las 5 de la mañana, 9 minutos. Buenos días para usted. Usted que se lo merece todo. Usted que es nuestro mejor oyente. Va un saludo muy especial. Luis, ¿qué más, hermano? ¿Vieron o no? Pero déjeme saludar a Sandra Naranjo. Sandrita, un abrazo fuerte. ¿Qué más, Luis Zombie? ¿Usted qué ha hecho en Sabaneta? Pues, ¿todo bien o qué, papá? Cuente a ver.
1: Sandrita, buenos días. Dios lo bendiga, perrita. Por favor, perrita. ¿Dónde van a cerrar hoy las calles de Medellín? Me decís, papá, por favor, que necesite hacer una vuelta hoy. Dios te bendiga. Y la vida más bacana, escuchando Tropicana. Hagan un favor, me coloco uno de Diomedes Díaz.
0: Listo.
1: La vida más bacana, escuchando Tropicana. Feliz día, viejo parra.
0: Feliz día, mijo. Más adelante le voy a informar en dónde van a cerrar las vías para que estén presentes nuestros oyentes, pues, con el desfile silletero. Ay, María. Ay, el desfile de autos viejos, me parece. Bueno, ahorita le digo la programación para hoy. Don William, ¿qué más, hombre?
2: Parrita, buenos días. Parrita, William Darío Mesa, Pérez Trope Amarillito, WW647, Parrita. Parrita, feliz amanecer, feliz día. Pirulo, Pirulo, cante pues mío, feliz puente.
0: Feliz puente, Pirulo de Colombia.
2: Parrita, para saludar muy especialmente a Consuelo, la esposa de mi amigo Henry, y la mamá de Sara en su cumpleaños.
0: Consuelito.
2: Que le mandan muchos saludos y muchas bendiciones el esposo y la hija, y lo mismo de parte de la familia de nosotros. Y le complace con la canción Esposa Mía del Combo de las Estrellas. Pirulo, Listo. Pirulo, cante pues mijo. Parrita, se le quiere de corazón.
0: Eso, vea un William, hombre, para la señora que está cumpliendo años, que Dios la bendiga, que la proteja, como usted dice, de parte de toda esta gente, para ella, de parte de su familia, de parte de su esposo también. Que Dios te bendiga, Consuelo.

Eso es lo más importante. Cumplir años, qué rico. Ve, Ave María, hombre. Uno amanecer con otro año más encima. Ah, eso es lo más bueno, ¿sí o no? Ahora sí, Pirulo, cantale pues a William, pa, ¿verdad? Dale pues. Hágale pues, mijo, hágale pues.

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1: 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Que huele a feria.

0: suena en Tropicana 98.9. Martica en Envigado. Un abrazo fuerte para Martica en Envigado. Estamos saludando el popular Ñato, Ñato, Ñato. Un abrazo fuerte para el Ñato. También estamos saludando a Luisa Fernanda. Saludo también muy especial, hombre, para doña Ofelia. También, hombre, para Marielena García, John Freddy y Tina, allá en Manrique. Un saludo para Martica en Envigado, Martica en Manrique. Luz Rodríguez en Roledo. Oyente maravilloso, Wilmar, Wilmar. También Johnny, Johnny, los monitos allá en la 66 con la 44. Muchachos, un abrazo fuerte, hermano. Que mi Dios me los bendiga y los proteja. Que vendan todos buñuelos, todos pasteles. Café con leche tan rico que es maravilloso. Hay que ir a tomar ahorita por ahí, hombre. Bien bueno, hombre. Cafecito con leche. Ay, María, con este frío. ¿Para qué más feo no, Ave María? Eso es lo más importante. Estamos en feria. Qué bueno, Ave María. Eso es lo más importante. ¿Sí o no, Charlie?
1: Mor, venga, no se va a soñar la feria de la flor y no se haga la loca. Que para eso estoy yo. ¡Ah!

0: las 5 de la mañana, 30 minutos, en Tropicana 98.9, viernes 7 de agosto del año 2026. Ya está arrancando este mes, ya vemos 7 días. Ya nos tragamos 7 días. ¿Sí o no, vallenato Willy? ¿Usted qué, hermano? ¿Cómo amaneció, papá?
1: Ahorita, el vallenato Willy siempre, siempre sintoniza por estos lados.
0: Eso es lo importante. ¡Peluca!
2: Parrita, parrita, ¿cómo amanece calidoso?
0: ¿Quiero qué?
2: Más Renato Montañero, todos sus compañeros, por aquí con el famosísimo Peluca Magal, el ciclista, un poco agripado, pero mira si lo entiende, un disquete de preferia.
0: ¿Cuál?
2: Un molester fumigador, sí. Parrandero el fumigador, y si no me pone un tropical de Rodolfo, bien bueno al gusto suyo, bien bueno, pero ¿listo? Los buenos. Muchachita del Oriente, bueno, la día más bacana escuchando Tropicana y ahora más popular, Dios lo bendiga, tenga un buen día.
0: Un abrazo fuerte, hermano. Vamos a colocarle entre los dos, pues, el fumigador y muchachita del Oriente en Tropicana 98.9, porque estamos en la feria, la 531. Usted que es nuestro oyente, va un saludo muy especial. Repórtese, 301-7421-989. Nota de voz, que se quiere programar, donde usted se encuentre, en cualquier parte del mundo. Aquí estaremos. ¿Sí o no, Hanna? Ana en Taiwán, mi hija de María, un abrazo fuerte también para todos nuestros amables oyentes, para Andrea en Alemania también, y a toda su familia por acá, qué bueno.

0: Las 5 de la mañana, 36 minutos, con los buenos días para todos nuestros amables oyentes. Nos alegra bastante que usted nos escuche en cualquier parte del mundo, en nuestra ciudad Colombia, o también un abrazo fuerte para ustedes ahí en el exterior. A todos nuestros amables oyentes va un saludo muy especial de parte de Tropicana 98.9. Que Dios los bendiga y los proteja hoy, mañana y siempre. Nuestro oyente es 301-742-1989. Buenos días, buenos días, buenos días.
1: Reinaldo, buenos días, ahora con Arnulfo. Lo escucho todos los días, me amo a la promoción. Si están mal, me ponen la canción El Amarrado de Joaquín Bedoya y el Estrato 8. Si están amables, don Reinaldo, feliz día. Feliz día, don Rey.
0: Arnulfo, un abrazo fuerte, hermano, para todos nuestros madrugadores, trasnochadores que están disfrutando la Feria de las Flores en nuestra linda ciudad de Medellín. Un saludo también para Adriana Zapata en Las Cabañitas. Y lo mismo que a Ángela Torres, Edita Gui. Angelita, mi amor, un abrazo fuerte para usted o yo. Que Dios te bendiga y te proteja. A todos nuestros amables oyentes. Estamos en feria y complaciendo a nuestro oyente.

0: Las 5 de la mañana, 44 minutos. Aliste pues el chance y el pedazo de lotería o la fracción completa, que ya viene los resultados de sorteos de lotería aquí en Tropicana 98.9. Mientras tanto, saludemos a don Ovidio Suárez. ¿Qué más, don Ovidio? ¿Bien o no? ¿Usted qué ha hecho, pues, hombre?
1: Buenos días, don Reinaldo. Soy Ovidio Suárez y estoy en sintonía de la mejor. Eso. Tropicana, la más bacana y la más popular. Un saludo para todos en la mesa de trabajo. Y por favor, me complace con la canción Rama Seca. Muchas gracias y feliz día.
0: Un abrazo fuerte. Wilmar, allá en Barrancabermeja, ¿usted qué ha hecho, papá? ¿Bien o no?
2: La vida más bacana, escuchando Tropicana, en sintonía, bendecido por Dios. Parrita, buenos días, que hoy sea un excelente y bendecido día para ti, para toda la mesa de trabajo, disfrutando de la buena música, excelente, modo feria. Qué envidia para los que pueden estar disfrutando. Yo este año no pude, pero bueno, para la próxima, con el favor de Dios, ir a disfrutar esas ferias espectaculares, únicas, únicas, incomparables. Excelente día para todos. Tropicana, la más bacana y ahora la más popular.
0: Wilmar, un abrazo fuerte para usted, para todos nuestros amables oyentes que están disfrutando esta programación de Tropicana 98.9. Don Ovidio, también saludemos a la esposa de Don Ovidio, que ya no habló, Don Ovidio, a su esposa y a su hija. Un abrazo fuerte para todos los madrugadores y a esta hora los que están trasnochando también. Los que ya están terminando el turno, los vigilantes, las damas, los caballeros. Para los que están privados de la libertad, las damas, los caballeros, que Dios los bendiga y que recuperen la libertad pronto. ¡Tropicana!

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0: Las 5:53 en Tropicana 98.9. Somos Tropicana, ustedes son nuestros mejores oyentes. Don David Montoya, buenos días, buenos días, buenos días. ¿Cómo amaneció, pues? Excelente. Vaya, haga el micrófono ahorita, luego los oyentes de Tropicana 98.9, don David. Cuente más, a ver, pues, ¿cómo está de San Pedro los Milagros para ver?
1: ¿Qué más parra, amigos oyentes de Tropicana? Excelente, excelente. Clima frío, agradable. Un amanecer increíble también en esta mañana del viernes festivo.
0: Mucho visitante por ahí, porque eso ya se volvió muy turístico.
1: Sí, bastante, gracias a Dios. Al Señor de los Milagros, a las fincas lecheras. Es una maravilla el norte de Antioquia.
0: Saluda a su papá y su mamá. De los nombres, pues.
1: José Octavio Montoya, ¿Octavio? Viviana Echeverry, a mi hermano Juan José, también de Agroluxor, mi hermana María Camila, recién graduada veterinaria también.
0: Ah, qué bueno, eso es lo importante. Sí. Un abrazo fuerte, felicitaciones para ella, para su papá, su mamá, su hermano. Un saludo muy especial de parte de Tropicana 98.9.
1: Mi mamá escucha mucho Tropicana, ya sabe también.
0: Ah, bueno, un abrazo.
1: Aquí tiene sus... Exactamente.
0: Eso es lo más importante. Que Dios la bendiga, yo y a todos esos oyentes de San Pedro de los Milagros, que mi Dios me lo bendiga, el Popular Radio, ¿no?
1: Radio siempre está sintonizado con Tropicana 830M.
0: Eso es lo más importante.
1: Le gusta la señal de AM y bueno, Tropicana tiene esa ventaja también, y aquí en los 98.9 FM.
0: Así es, don David, las 5:55, regáleme usted la hora en Tropicana. ¿Qué hora da usted aquí? A ver.
1: Las 5 de la mañana, 55 minutos en Tropicana 98.9, la

0: mañana, 6 minutos. Buenos días, ¿cómo amanecieron, pues? ¿Contentos? Eso es lo más importante, que hayan amanecido aliviaditos, escuchando Tropicana 98.9. Nos da alegría saber que usted nos escucha en cualquier parte, de verdad que sí. Un saludo muy especial, un abrazo fuerte a las 6:06 para Don Elgar, el mecánico. Don Elgar, un abrazo fuerte para usted, hermano. Que mi Dios me lo bendiga en Santa Cruz. Su señora esposa, doña Nora, su hija Carolina, sus hijos Wilmar y Didier. Para ellos va un saludo muy especial en Santa Cruz. Oyentes maravillosos de Tropicana 98.9. Y también estamos saludando muy amablemente a todos nuestros amables oyentes que a esta hora están sintonizados con los 98.9. Norita Hernández, Norita dice: señores, Tropicana para la mesa de locutores, muy buenos días, para pedirle un favor, y me complace con ilusión marchita para los oyentes de Andes. Muchas gracias y bendiciones para usted también. Un buen día, que Dios los bendiga y los proteja a todos nuestros amables oyentes. Ya vemos que ya vino don Sebastián Estrada, el servicio informativo, porque hoy hay muchas noticias. Ahora lo vamos a invitar aquí para que nos adelante qué noticias hay hoy. Él sabe mucho qué es lo que va a pasar hoy, la posición del nuevo presidente Abelardo de la Espresia. Pero entonces ahorita se viene para acá don Sebastián Estrada y nos va a informar a todos nuestros oyentes. Mientras tanto, vamos a saludar a don William Caicedo también. Hombre, don William, en Venezuela, que Dios lo bendiga y lo proteja. Por aquí también tenemos otro oyente a través del 301-74-2298-9. Don Jaime Quintero, buenos días, buenos días, buenos días.
1: Barrita, muy buenos días. Don Jaime, acá en el barrio San Diego.
0: ¿Qué más, pues?
1: Para pedirte el favor, a ver si me saludas a la señora Inés Toro, en el barrio Robledo del Diamante, en el día de su cumpleaños.
0: Claro.
1: Con la canción En tu cumpleaños, de Dios me bendiga, por favor. Muchas gracias, que Dios te bendiga.
0: Un abrazo fuerte para ella, que Dios la bendiga y la proteja.

que le dé mucha vida y salud, lo más importante, unión con toda su familia, esto en esta vida maravillosa. En este mundo también, 6-8.

0: Hermandad, 6 de la mañana, 15 minutos en Tropicana 98.9, viernes 7 de agosto, día festivo. Un abrazo fuerte para todos nuestros amables oyentes. Loterías y sorteos que jugaron el día de ayer. Ayer jugó la Lotería de Bogotá 2944, 2944 de la serie 460. También jugó la Lotería de Risaralda, porque hoy es festivo, 5634, 5634 de la serie 118. Paisita 1, 1084, 1084. Paisita 2, 1114, 1114. Antioqueñita 1, 69, 73, 69, 73. Antioqueñita 2, 64, 68, 64, 68. Cafeterito tarde, 1888, 1888. Cafeterito noche, 57, 78, 57, 78. Chontico día, 80, 47, 80, 47. Chontico noche, 20, 11, 20, 11.
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0: Chontico día, 80, 47, 80, 47. Chontico noche, 20, 11, 20, 11. Dorado día, 19.75, 19.75, Dorado tarde, 72.15, 72.15.
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0: Pitre día, 8.69, 8.69. Pitre noche, 9.56, 9.56. Pi 4 día, 29.94, 29.94. Astro Sol del signo Cáncer, 73.02, 73.02. Astro Luna del signo Leo, 74.86, 74.86. Pijao, 12.38, 12.38.
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0: Las 6 de la mañana, 17. Buenos días. Esta es Tropicana 98.9. Ya vengo con Tropi Oyentes.

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1: Las 6 de la mañana, 23 minutos. Un abrazo fuerte, madrugadores, trasnochadores, que Dios los bendiga y los proteja a ustedes. Pues Luz Dari Gil en Robledo va un saludo muy especial. Yo también estamos saludando por aquí a don Jaime Quintero. Un saludo para Eduardo Agudelo. Eduardo, hermano, ¿bien o no? Yolima Zapata, en Caldas. ¿Qué más, Yolima, mi amor? Esther Palacio también. Esthercita, mi amor, un saludo muy especial para usted, oyó. Que Dios te bendiga y te proteja también allá, hombre, en el barrio Toscana. Y saludamos por aquí a Mauricio. Mauricio en Texas. ¿Qué más, Mauro? ¿Bien o no, Mauro?
2: Mauro. Tropicana, la más bacana y ahora la más popular. Buenos días, reportando sintonía desde Texas. Un saludito muy especial para todos, Angelita, Parra, para todos allá en la mesa. Para saludar a mi mamá, que hace 8 días la operaron de una rodilla por su pronta recuperación, sí, en la ceja Antioquia. Espero que pues se esté recuperando muy bien. La estuve visitando la semana pasada.
1: Qué bueno.
2: Bien, y Dios quiera que se siga recuperando. Una bendición, un abrazo bien grande para todos. Se les quiere mucho.
1: Eso, un abrazo fuerte. Nosotros también los queremos a ustedes. Oiga, y es que estamos en feria. Qué buen hombre. Eso es lo más importante, escuchando la feria, Onoto.
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0: de la mañana, 32. Qué bueno saber que estás escuchando Tropicana 98.9 en cualquier parte, en cualquier rinconcito. Va un saludo muy especial para todos nuestros oyentes. Hoy es ya viernes 7 de agosto del año 2026. Bendiciones para todos. Nelgar, el mecánico, un abrazo fuerte para usted, llavecita en Santa Cruz. El hombre amaneció contento, disfrutando con esta buena programación, con toda su familia, con doña Nora, con Didier y Wilma. Nos alegra bastante, amigo. Yo, que mi Dios me lo bendiga y lo proteja, papá. Madrugadores y trasnochadores, ya madrugando. Oiga, Jaramillo ya va a ser por ahí presencia. Ahí se ve, va a ser un día maravilloso y todos se lo agradecemos a papito Dios que nos regala. ¿Sí o no, Patricio, parcero? ¿Usted qué, papá?
1: Buenos días, parrita, buenos días. Hoy va a calentar más que todos los días,
0: ¿cierto?
1: Hombre.
0: No, ¿qué? Patricio, a bañarse, echarse agüita de una vez, pues, completico, pues, mijo, porque es que vea. Mentira, no, en verdad. Va a calentar, pero lo más importante, hombre, pero ha hecho días maravillosos, no ha llovido tanto, pues no ha hecho tanto calor. Sí, falta agüita, pero pronto papito Dios nos manda agüita, que es lo más importante. Las 6:34, buenos días, este es Tropicana 98.9.

0: Los legendarios, nos vamos como vinimos y así es. Así es, 6:40 minutos. Esta es Tropicana 98.9. Ángela Torres, allá en Itagüí, un abrazo fuerte para usted. Adriana Zapata en Las Cabañitas. Adriana Henao en Santo Domingo. Para todos nuestros amables oyentes. Para Magola, allá en Villahermosa. Yolanda, hágale pues, mi hijo. Un abrazo fuerte pues para Yolanda. En Villahermosa, para Olimpo también, sintonizados para los monitos, allá en la 66 con la 44, ahí están listos ya, con esos buñuelitos, con los pasteles, con el café con leche, para ellos va un saludo muy especial, de parte de los 98.9, somos Tropicana 98.9, ustedes son nuestros mejores oyentes, y nos vamos para el barrio Cristóbal para saludar a don Humberto en el Guarango, un abrazo fuerte para don Humberto allá, lo mismo que para doña Cecilia, para Cristian, hombre, también para todos nuestros amables oyentes, para su nieto don Humberto. Qué bueno, Emanuel. Emanuel, un abrazo fuerte para el niño Emanuel también. Lo mismo que para don Hernán, Sebastián, la esposa de don Hernán, oyente maravilloso, Gregorio, Darío, también sintonizados con los 98.3. Un abrazo fuerte don Humberto. Ah, tiene muchos amigos yo, Canato Martito allá. Que mi Dios me lo bendiga y lo proteja. Ya tenemos las 6:41 en los 98.9.
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0: Las 6 de la mañana, 45, el Tropicana 98.9.
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0: Y a las 6 de la mañana, 45 minutos, llega don Sebastián Estrada con información. Hoy hay mucha información. Comencemos con don Sebastián. A ver, don Sebastián, comience usted. ¿Con qué nos va a hablar primero que todo? Porque hay muchas noticias hoy con los buenos días en Tropicana.
2: Hola, Parrita, ¿qué tal? Buenos días para usted, para los oyentes de Tropicana. Sí, efectivamente, hoy hay mucha noticia, mucha información. Ya están los delegados de diferentes gobiernos en la ciudad de Cali para la posesión de Abelardo de la Estrella como presidente de la República, acto que será a las 3 de la tarde. Anoche se escuchó algo de pólvora, pitos, caravanas en la ciudad de Medellín de algunos simpatizantes justamente de Abelardo de la Estrella o de quienes querían celebrar el fin del gobierno de hasta hoy presidente Gustavo Petro, que ya pasa a ser entonces expresidente de la República tras 4 años de gobierno, así que la noticia más importante en la región pues corresponde justamente al giro a la derecha que da nuestro país tras la posesión que tendrá esta tarde en Cali el nuevo presidente de la República, Abelardo de la Estrella, que va a despachar desde Barranquilla, ya allí está casi todo listo, no desde la ciudad de Bogotá, y que ha dicho que durante sus 4 años de mandato no va a salir del país nunca.
0: No, pues eso había dicho también el anterior presidente.
2: Esperemos. No, este sí viajó bastantico, hasta última hora viajó.
0: Cierto. Bueno, ¿y qué otra noticia, por ejemplo, vamos a hablar antes de la Feria de las Flores?
2: Sí, señor, hoy tenemos el desfile de autos clásicos y antiguos más largo de la historia, diferentes vías de la ciudad de Medellín, téngalo en cuenta porque el sábado pasado las congestiones que hubo con Chivas y Flores, ni te imaginas. Hoy, hoy es festivo, mucha gente no tiene que salir y demás, pero hoy tenemos entonces este importante evento muy tradicional, el desfile de autos clásicos y antiguos en la zona del Poblado, en la zona de Laureles, incluso parte del centro de la ciudad de Medellín, parte de Guayabal, así que a disfrutar de este evento. Tenemos también diferentes actividades, conciertos, todavía tenemos tablados hoy y mañana, mañana, el domingo es nuestro cierre de la Feria de las Flores con el tradicional desfile de silleteros, así que la programación, pues, Parrita, usted la puede consultar también a través de la Alcaldía de Medellín para que así

0: Así que también pendientes porque durante todo el día les estaremos contando.
1: Claro, ¿a qué horas comienza el desfile de autos?
0: 10 de la mañana.
1: 10 de la mañana.
0: 10 de la mañana vas a la 1 de la tarde. Ah, tempranito.
1: ¿Y de dónde parte?
0: Déjeme, yo le busco bien, no lo tengo claro. Claro. Normalmente Parrita salía sale de la Universidad Pontificia Bolivariana, que es sí, donde normalmente sale. Se tiene, sí, recuerde que antes llegaba el periódico El Colombiano, que era uno de los asociados. Yo ya le confirmo justamente la ruta del desfile de autos clásicos antiguos, pero es importante tenerlo en cuenta que es sobre las 10 de la mañana, porque pues se generan muchos inconvenientes, se generan muchos problemas de movilidad para quienes tienen que movilizarse. Aquí se lo tengo, vea.
1: Sí, señor, cuénteme.
0: Sale desde, a ver, aquí lo tengo, llega a la Universidad AFIT. Llega a la Universidad AFIT para que lo tenga en cuenta. Entonces, el desfile de autos clásicos antiguos son 28 kilómetros. 28 kilómetros estipulados, sale desde la Universidad Pontificia Bolivariana a las 9:45 de la mañana y finaliza en la Universidad de AFIT ya sobre la 1:02 de la tarde. Un recorrido bastante largo que se tiene programado para la jornada de hoy.
1: Eso es muy bueno saber, para informarle a todos nuestros amables oyentes, para que sepan cómo se va a programar, que ahorita nos estaban preguntando cuál ha sido el recorrido.
0: Aquí le tengo el recorrido, vea.
1: Cuéntenos, pues.
0: Sale de la UPB, avanza por la Circular Primera, Avenida Bolivariana, Calle 30, cruza el río Medellín por la 30, Plaza Mayor, Avenida del Ferrocarril, Carabobo, Carrera 48... Avenida Regional, Avenida Las Vegas, Avenida Guayabal, pasa por Cristo Rey, los puentes de la 10, 30, 33, 4 Sur y termina en la Universidad de AFIT. 28 kilómetros.
1: Ah, bueno, ahí tienen nuestros oyentes. ¿Qué otras noticias tiene don Sebastián Estrada?
0: Bueno, en otras informaciones de lo que ocurre en Medellín y en Antioquia, la alcaldía de Medellín lamentó el fallecimiento de un joven que estaba desaparecido, ¿sí, en Santa Elena? Un joven de una familia silletera, había participado incluso en varias actividades silleteras, y con tristeza informaron la muerte de Alejandro Grajales, de 15 años, fue encontrado sin vida en el corregimiento de Santa Elena. Hasta ahora no se ha entregado información sobre cuáles fueron las condiciones con las que fallado el cuerpo de este joven, pero no aparece reportado dentro del el reporte de homicidios de las últimas 24 horas, que ya fue entregado por parte de la Secretaría de Seguridad, donde informa que por ahora, ayer, jueves 6 de agosto, no hubo homicidios en la ciudad de Medellín. 8 personas resultaron heridas tras un accidente grave en el túnel de Oriente ayer en horas de la mañana. Uno de ellos tuvo que ser trasladado a un hospital por urgencia vital. 11 miembros de la terraza fueron capturados en también en Medellín. Extorsionaban cerca del estado Atanasio Girardot y a la Macarena y a los comerciantes. Oiga, Parrita, eso es increíble. A los que le pagaban las vacunas,
1: sí,
0: las extorsiones, les colocaron una manilla y un color para diferenciarlos de quienes no han pagado, de los quienes no habían pagado. Increíble.
1: Sí, señor.
0: Increíble. Les contamos además en noticias positivas que 13 municipios de Antioquia pasaron a ser pertenecientes a la Red Mundial de Destinos Religiosos, lo que va a permitir la llegada de más turistas. Entre los municipios a los que van a llegar turistas de todo el mundo pago como destino religioso están el municipio de Jericó, también tenemos Girardota, La Estrella, Santa Rosa de Osos, Santa Fe de Antioquia, entre San Pedro de los Milagros, entre otras localidades, Marinilla, Río Negro, La Ceja, El Santuario y el municipio del Peñol. También Angostura, de donde era nuestro beato el padre,
1: sí,
0: Marianito.
1: El padre Marianito, sí, señor.
0: Así que esas son las noticias, las informaciones con las que amanecemos hoy en Tropicana, en este viernes festivo.
1: Don Sebastián, muchas gracias.
0: Un abracito, Parrita.
1: Lo mismo para usted. Oyente maravilloso, 652.
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0: 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Son las 6:56 en Tropicana 98.9.
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5: 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En Tropicana son las...
0: Con mucho gusto, las 6 de la mañana.
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0: Las 7 de la mañana, 5 minutos de este viernes, ya 7 de agosto del año 2026. Bendiciones para todos. Saludamos a nuestros oyentes. Saludo para Lutali Gil en Robledo. También para Yuri Villegas en España. Dianita Martínez en Manrique La Cruz. Ernestina Parra en Manrique La Onda. Un abrazo fuerte para todos nuestros oyentes. Doralba, mi amor. Usted tampoco me va a caer en bello, pues, María, un saludo para usted muy especial también. Yolima Zapata, mi amor, en Caldas. Un abrazo. William Caicedo, allá en Venezuela. Y saludamos a Martica en Barbosa. Martica, ¿usted cómo amaneció, pues, mi amor? ¿Bien o no?
1: ¿Qué has Buenos hecho, días pues? Para don Reinaldo y todo el equipo de trabajo de Tropicana.
0: ¿Qué más, pues?
1: Es para pedirles el favor y me colocan la canción La Familia que Soñé. ¿Listo? De Rafa Pérez y Sergio Luis. Que tengan un bendecido día, Dios los bendiga, muchas gracias. Tropicana, la más bacana y ahora la más popular.
0: También saludamos a Luz Elena García, a Capeto Cano en Villahermosa, a Estelita, a Natalia, a Viviana, Vivi, un abrazo fuerte. Doña Nidia Díaz, el Pavo, Pavito en Aranjuez, qué montón de oyentes, que mi Dios me los bendiga, ¿oyó? Ave María, esa es Tropicana 98.9, buenos días, buenos días. ¡Tropicana!

0: las 7 de la mañana, 12 minutos. Esta es Tropicana 98.9. Buenos días, Julio César. ¿Qué más, hermano, en los nuevos conquistadores? Pues, hombre, ¿usted qué, hombre?
1: Tropicana, muy buenos días. Tropicana, la más bacana y ahora la más popular. Parrita, buenos días. Una feliz audiencia para todos los que están en sintonía de Tropicana, la más bacana.
0: Yo le pague.
1: Parrita, cuénteme. Si eres tan amable y me haces escuchar por medio de estas ondas sonoras por el andariego 2 días.
0: Listo.
1: Parrita. Cuente. Por favor, infórmele a la comunidad que hoy es día cívico en Colombia, tanto
0: sí,
1: por la
0: claro.
1: posesión del presidente nuevo de Colombia y como el 7 de agosto la batalla de Boyacá.
0: Sí, señor.
1: Que por favor hicen la bandera nacional en las casas. Ya se acabó el civismo colombiano.
0: Sí,
1: la bandera nacional no se ve únicamente sino cuando juega la selección Colombia y eso en los puntos de venta. Tengamos un poco de civismo, no lo debemos acabar. Por favor, hicemos la bandera colombiana hoy, 7 de agosto.
0: Sí,
1: Julio César Montoya, del barrio Nuevos Conquistadores. Muchas gracias.
0: Un abrazo fuerte, hombre, para todos nuestros amables oyentes. Gato, gato en bello, elefante rosado, trope amarillito, ¿qué más, hermano? ¿Bien o no? Un abrazo fuerte. Y también saludamos por aquí Luz Dari Gil, ¿qué más, pues, bizcocho? ¿Cómo amanece?
2: Buenos días, Tropicana. Parrita, un abrazo. Eres un ser maravilloso.
0: Dios te pague.
2: Igual que tus compañeros de cabina.
0: Dios
2: gracias por ser tan lindo, tu humildad, tu sencillez. De verdad que me alegran los días. La vida más bacana, escuchando Tropicana. Bendiciones para todos en este lindo viernes.
0: Dios los bendiga, gracias, Dios les pague, de verdad que nos alegra bastante. Buenos días, Beatriz Elena, mi amor, buenos días.
3: Tropicana, muy buenos días, feliz y bendecido día para todos los que conforman la mesa.
0: Gracias.
3: Con Beatriz de acá de Barbosa, para que me lean un saludito, por favor, a mi mamá, Blanca Lilia Budelo, que los escucha desde Girasoles, en Bello.
0: Blanquita.
3: Y por favor, si me pueden complacer con limoncito con ron.
0: Listo, hágale.
3: Yo escucho Tropicana porque es la más bacana y ahora más popular.
0: Un abrazo fuerte. Ustedes los queremos mucho. 715.

0: 7 de la mañana, 21 minutos. Es Tropicana 98.9. Norman Darío Cardona, trovador Candela, un abrazo fuerte mío, yo. Que Dios lo bendiga a usted y a todos nuestros amables oyentes. Y saludamos a Clarita Bustamante. ¿Qué más, Clarita, mi amor?
1: Bien. Hola, Parrita, buenos días. Porfi, ¿me vas a colocar dos canciones, porfa? ¿Qué más, pues? Manantial de amor y Nací para amarte. La vida es más bacana escuchando Tropicana. Bendiciones, feliz día. Gracias.
0: Un abrazo fuerte para usted. A ver quién anda por aquí más, pues. Ay, María. Henry, Celis. ¿Qué más, hermano? ¿Bien o no? Un abrazo fuerte para usted también. O yo, reportes en 301-74-21-989. ¿Qué se quiere programar? Notica de voz. Notica de voz y lo va a complacer con mucho gusto a todos nuestros amables oyentes que están sintonizados con Tropicana 98.9. Ya viene Angelita Orrego para llevarles a ustedes más música, más programación. A esta hora, sí, hola Angelita, con los buenos días.
2: Sí, señor Parrita, pues aquí estamos para acompañarlos con la mejor programación en este viernes 7 de agosto. Hay muchos vehículos ya a esta hora, sí. Está el comercio activo, diferentes vehículos en las vías, veo muchas chivas escalera preparándose, me imagino yo que para Santa Elena, la gente con sus ponchos, sus sombreros, listos para disfrutar de un gran día. Otros que ya se están alistando para el desfile de autos clásicos y antiguos. Ya se ven por ahí algunos, sí, vehículos hermosísimos, alistándolos, puliéndolos, dejándolos impecables para el disfrute de todos los que hoy van a estar con el desfile de autos clásicos y antiguos en el recorrido que va a ser un poquito más amplio este año y que va a permitir que muchos más vehículos puedan recorrer las vías de nuestra ciudad. Prográmese con tiempo porque además también está solamente un carril aquí por la vía Las Palmas subiendo porque está la ciclovía.
0: Ah, sí, también hay ciclovía para que tenga en cuenta antes.
2: O sea, que paciencia, sí, y a programar los recorridos con tiempo.
0: Y es mejor, de alguna cosa, utilice mejor el transporte público.
2: Que también, sí, tiene muchas personas hoy, sí, Parrita, porque veía mucha gente en el metro de Medellín también, muchas personas en las estaciones, sobre todo por ahí en la estación Estadio, en Suramericana, porque están, como te decía, las personas llegando hasta estas estaciones a tomar los buses o las escaleras, o buses que llamamos, sí, escalera, como dice la canción, las chivas, mejor las chivas, dicho, sí, las chivas, para diferentes sitios. Yo me imagino que uno de los lugares que más va a tener visitantes el día de hoy es el corregimiento de Santa Elena, que es uno de los protagonistas, porque se preparan también nuestros amigos silleteros para el desfile de silleteros que será ya este domingo.
0: Así es. Ojo, pues, Jonathan Muñoz, un abrazo fuerte. Es que, Angelita, hoy es la batalla de Boyacá, 7 de agosto. La posición del nuevo presidente.
2: Sí, señor.
0: Y estamos en Feria de Flores.
2: A propósito de eso, sí, también les vamos a tener desde Cali, con nuestros compañeros de Tropicana Cali, avances de todos los detalles. Les, sí, vamos a estar compartiendo detalles de todo lo que ocurre en la ciudad de Cali, en la capital del Valle, porque vamos a estar compartiendo con ustedes cositas que van pasando, los preparativos, cómo se está llevando a cabo todo el dispositivo de seguridad, quiénes están ya allí, bueno, muchos detalles para que ustedes estén también pendientes con Tropicana La Más Bacana, que les vamos a estar contando detalles de la Feria de las Flores y por supuesto que también les vamos a contar los pormenores de la posesión del presidente Abelardo de las Prieñas.
0: Las 7:26, buenos días, amanecieron contentos.

0: 40 minutos, escuchas Tropicana, la más bacana, 98.9. Estamos en Feria de las Flores y los acompañamos con todo el gusto, con todo el cariño en esta emisora bacana que los quiere tanto. Esta emisora que siempre está para ustedes mañana, tarde y noche, con información, con buena programación y con premios, porque hoy vamos a tener también invitaciones para ustedes. Ahorita les voy a contar para que se vaya programando. Si usted tiene disponibilidad hoy de arrancar para Tropicana, reclamar boletas para las fondas de Mi Pueblo Antioqueño, pues entonces me avisa a través de Tropi WhatsApp 301-7422-989 y con muchísimo gusto que los vamos a estar saludando, que los vamos a estar complaciendo y les vamos a estar entregando boletas para fondas de Mi Pueblo Antioqueño, que va a estar increíble. 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Mañana va a estar también Julián Daza. El domingo vamos a tener otros grandes artistas para que usted disfrute. 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Esas fondas de Mi Pueblo Antioqueño están espectaculares, imperdibles.
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0: Nos vamos, nos vamos a seguir disfrutando de esta Feria de las Flores con Tropicana, la más bacana 98.9. Y antes de todo eso, Parrita, antes de irse a descansar, nos va a recordar los resultados de sorteos y de loterías. Parrita, muchas gracias y adelante.
1: Así es, Angelita. Ayer jugó la Lotería de Bogotá. Ganó el 29-44. 29-44 de la serie 460. Risaralda. Recordemos que Risaralda jugó ayer porque hoy es festivo y mañana va a jugar la Lotería de Medellín. Entonces, Risaralda, 56-34. 56-34 de la serie 118. Paisita 1, 10-84. 10-84. Paisita 2, 11-14. 11-14.
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1: Antioqueñita 1, 69-73, 69-73, Antioqueñita 2, 64-68, 64-68, Cafeterito Tarde 10-18-88, 18-88, Cafeterito Noche 57-78, 57-78.
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1: Chontico Día. El Chontico Día ganó el 80-47, 80-47. Chontico Noche, 20-11, 20-11. Dorado Día, 19-75, 19-75. Dorado Tarde, 72-15, 72-15.
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1: Pitre Día, 8-69, 8-69. Pitre Noche, 9-56, 9-56. Pi 4 Día, 29-94, 29-94. Astro Sol del signo Cáncer, 73-02, 73-02. Astro Luna del signo Leo, 74-86, 74-86. Y el Pijao, 12-38, 12-38.
0: Ahí tienen pues esos resultados de sorteos y de loterías. Muchas gracias, Parrita. ¿Qué va a hacer hoy aparte de dormir?
1: Voy a ir a descansar y después irme para las fondas ahí en Jumbo de las 65. Eso está muy bueno.
0: ¿Cierto ¿no? que sí?
1: Sí, claro, con Tropicana.
0: Increíble, con Tropicana, la más bacana, 98.9. Son las 7 de la mañana, 43 minutos.

Muy buenos días, Tropicana, la más bacana y ahora la más popular. Buenos días, Angelita. Buenos días, Parrita. Espero que tengan muy buen día. Dios los bendiga. Para pedir una canción, por favor. Ni tengo ni necesito de León Jiménez. Ustedes son los mejores. Dios los bendiga. Los quiero mucho. Jonathan Muñoz.

0: Boletas para Fondas de mi pueblo antioqueño que quedan ahí en Jumbo de la 65. Si usted tiene disponibilidad para venir ahorita por ellas, pues entonces nos escribe a través del Tropi WhatsApp 301-7422-989. Mejor dicho, también si quiere para mañana, no, es que yo no puedo ir, Angelita, pero quiero para mañana o quiero para el domingo, pues nos cuenta para qué día, si para hoy, para mañana o para el domingo usted quiere boletas para Fondas de mi pueblo antioqueño, un parche imperdible en Jumbo de la 65 con el sello de Tropicana, la más bacana, 98.9. 7:54 minutos, por acá tengo saludos y tengo una canción que nos programa El Gato desde Bello. Buenos días.
1: Buenos días, Tropicana, reportando sintonía desde Bello, El Gato de Bello. Saludo muy especial a usted, Angelita. Saludo especial a Parrita, un abrazo. Parrita, un temita. Amor y Control de Rubén Blades. Yo escucho Tropicana porque es la más bacana y ahora la más popular. Bendiciones para todos.
0: Bendiciones, gatico. Y también por acá nos escribe Norman Darío dice que saludos para la mamá en Robledo, doña Fabiola Gallego, y su club de vida. Fiel oyente de Tropicana, la más bacana, doña Fabiola y su club de vida. Un abrazo muy especial. Gracias por escuchar Tropicana, la más bacana.

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1: 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En Tropicana son las
0: 8 de la mañana, un minuto en Tropicana.
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0: las 8 de la mañana, 2 minutos en Tropicana, la más bacana 98.9.
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0: señor, y sí que se siente hoy la eterna primavera porque está el clima delicioso. Amaneció esta mañana del 7 de agosto, preciosa, una mañana divina para que usted pueda disfrutarla en cualquier parche que tenga. Si se va para Santa Elena, si va a estar disfrutando hoy descanso en su casa y dice, ay, yo voy a aprovechar que es festivo, me voy a quedar en mi casa. Los que estamos trabajando, qué rico, gracias a Dios tenemos la bendición de trabajar. Los que se están preparando con su bloqueador, su hidratación y la pinta más cómoda, o las que se van a ir súper lindas para tomarse fotos en el desfile de autos clásicos y antiguos, pues qué rico, que la pasen delicioso, que les vaya súper bien. Y si quieren la mejor programación, pues aquí se las tenemos en la emisora más bacana, Tropicana.
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0: Si usted quiere ir a fondas de mi pueblo antioqueño, recuerden que me deben decir para qué día. Ay, yo quiero boletas, o cómo se participa. Primero, pues si usted dice que cómo se participa es porque está demostrando que no es muy fiel oyente de Tropicana, la más bacana. Segundo, para los que quieren ir, pues me van a decir si es para hoy viernes, si es para mañana sábado, para el domingo. Gracias a Dios tenemos boletas para los tres días para que usted se vaya a disfrutar de fondas de mi pueblo antioqueño en el parqueadero de Jumbo de la 65. Recuerden que desde las 11 de la mañana abren puertas para que usted pueda ir con sus niños. Los niños ya tienen que ir empezando a salir de allá a las 4 de la tarde. ¿Listo? Para que por favor lo tengan muy presente. Será hasta el domingo 9 de agosto, que va a tener una programación muy bacana. Va a tener el final del Festival Parrandero, también la premiación de Sancocho y Chica Fest. Va a estar muy bacano. Por ejemplo, el domingo también van a estar los Relicarios, el dueto Revelación, Juan Cano, un amigo de la casa. Juan Cano, que siempre nos ha acompañado con su gran talento en diferentes eventos. Eso es el domingo. Vamos de adelante hacia atrás. Mañana sábado, Festival de la Trova, Rey Dorado de la Trova. También Festival Parrandero Mundial de la Parranda. Estará Risa Loca y su guachafita. Risa Loca, que es de aquí, de esta familia de Tropicana, de Caracol Radio. También estará la Orquesta de Mujeres Tropinova, Julián Daza. No, mejor dicho, eso va a estar, es increíble, para que usted pueda disfrutar. Eso será mañana sábado. Y hoy viernes será la inauguración del evento Fondas de mi Pueblo. Eso fue ayer, la inauguración fue ayer. Hoy viernes 7 tendremos Festival Parrandero Mundial de la Parranda también. La Orquesta de la Policía, que es impresionante. Nelson Velázquez también estará allá, las Jefas del Despecho. Y muchos artistas más que estarán en esa tarima principal, permitiéndole a usted disfrutar de un evento maravilloso. Además que allá las diferentes fondas de los municipios son increíbles, son muy bacanas. Ahí en el parqueadero de Jumbo de la 65, porque desde las 11 de la mañana se puede irse para allá a almorzar, porque hay festival del sancocho, chicharronada. No, eso está increíble. Además que cada uno de los municipios tiene su oferta gastronómica, puede ir a tomarse allá un fresquito bien sabroso. Es la oportunidad de disfrutar de estos días de tradición con toda la cultura antioqueña que tanto nos gusta. Y Tropicana, la más bacana, 98.9, lo va a invitar para que usted vaya y disfrute con nosotros a estas fondas de mi pueblo antioqueño de Jumbo de la 65, que están increíbles. Le repito que la apertura es a las 11 de la mañana para que usted pueda estar con sus niños, con toda la familia. Los niños a partir de las 4 de la tarde ya tienen que ir saliendo. A las 6 no puede haber ningún menor de edad, ningún niño allí, porque ya empieza la venta de licor, empiezan los artistas y a ponerse un ambiente mucho más para adultos. Así que los niños para la casita a descansar bien juiciosos después de haber disfrutado también durante el día de la actividad. También nos decía ayer el amigo de fondas de mi pueblo antioqueño que iban a tener un desfile como de silleteritos, una cosa súper bacana, así que está imperdible esta actividad. Si usted quiere ir hoy, escribe: yo quiero boletas para fondas de mi pueblo antioqueño para viernes o para sábado, para domingo, y ahí vamos a ir entonces inscribiendo y seleccionando. Y si a usted los vamos a inscribir, si a usted le llega el mensaje de confirmación de que puedes venir a reclamar tus boletas en tal horario, es en ese horario. Si usted no viene en ese horario por esas boletas, ya se las vamos a ceder a otra persona, porque la idea es que puedan ir y aprovechar, y por eso tienen que venir en la hora y en el momento que les indiquemos que las pueden reclamar, para que no se nos pierdan y puedan ir a disfrutar de fondas de mi pueblo antioqueño hoy o mañana sábado o el domingo. ¿Listo? ¿Quedamos claros? Yo creo que sí. Así que quien haya entendido perfectamente la dinámica, yo creo que va a ser uno de los opcionados de poder recibir esas boletas para ir a disfrutar de fondas de mi pueblo antioqueño. Una programación maravillosa con la emisora más bacana, Tropicana, mi bombi.

0: las 8 de la mañana, 29 minutos. Muchos oyentes reportando sintonía. Muchas gracias por estar con nosotros. Ve, un abrazo especial, muy especial para los que están fuera de Colombia. Para Sandrita Ortiz, que nos habla desde New York. Y dice, buenos días, Angelita. Me encanta escucharte. Muchas gracias, mi corazón. La programación es demasiado buena. ¡Qué alegría! Dios te bendiga siempre. Me encanta escuchar Tropicana desde New York. Se siente muy cerquita a nuestra tierra. Por eso les enviamos ese abrazo especial, así que les llegue al corazón, porque sabemos que muchos de ustedes extrañan todo esto, la alegría, el color, la forma de ser, de tratar, de vivir, de gozar, de disfrutar, de celebrar de su tierra, de su gente. Ojalá que muy pronto, Sandrita, mi corazón, puedas estar por aquí, que nos puedas visitar y que puedas disfrutar de todo lo que tenemos en esta hermosa ciudad de Medellín, y que pronto puedas venir a gozarte también de una Feria de las Flores. 8:30 minutos, seguimos con muy buena programación en Tropicana, la más bacana, 98.9. Hoy entregando boletas. Muchas gracias a todos por inscribirse. Ya saben que los que enviaron su mensaje están inscritos, pero ganan boletas solamente los que reciban su mensaje de confirmación. Les agradecemos su paciencia porque son demasiados los oyentes que siempre quieren participar en todas las invitaciones que les hacemos. Pero bueno, con paciencia, mis amores, que ahí poquito a poco los vamos respondiendo, que ahí poquito a poco les vamos dando sus boletas. Si no tiene la oportunidad de ir hoy, pues tranquilos que tenemos otras actividades. Puede ganar mañana, puede ganar el mismo domingo. En fin, así que no se estrese, no se vaya a dejar dañar el día hoy, por favor, no se vaya a dejar dañar el día porque algo no le salió como usted pensaba. Tenemos que aprender a soltar el control y aprender a dejar fluir las cosas. Que si por X o Y razón una situación sale de una u otra manera, por algo será. No se estrese, no se vaya a dejar dañar el día que por la inmovilidad, porque va a haber muchos trancones. Programe sus recorridos con tiempo, lleve mecatico ahí en el carro para que no les pase lo del pasado, eso fue cuando, el pasado sábado, que tuvimos el desfile de chivas y flores, que el desfile de bicicletas y que yo no sé qué más, y todo el mundo estresado. Lleve hidratación, lleve mecatico, páquese un sanduchito por ahí, para que no pase hambre durante los trancones, y así usted va a poder disfrutar de la Feria de las Flores sin tanto estrés. Oiga, antes de programar cualquier actividad hoy, dele gracias a Dios. Ya le dio gracias a Dios. Antes de ponerse a programar actividades, parranda y demás, dele gracias a Dios por el día. Tómese unos minutos para respirar profundo, para disfrutar de ese día de descanso, para disfrutar de su trabajo, para disfrutarse de su café, para disfrutar de las bendiciones que hoy tenemos, porque hoy tú y yo estamos vivos, y ese ya es el milagro más grande. La cantidad de milagros que están ocurriendo dentro de nosotros son incontables. El que puedas caminar, que puedas hablar, que puedas ver, que tus órganos hoy estén bien, que no te esté doliendo nada. Esa es una gran bendición. Así que no se vaya a dejar dañar el día, que porque no consiguió una boleta, que porque no pudo viajar a Santa Elena, que porque no pudo ver el desfile de autos clásicos y antiguos, que porque, qué sé yo, tantas cosas. Nada puede robar tu paz. Y a veces dejamos que cosas muy simples, muy sencillas, nos roben la paz. ¡Ay, que no me escucharon el mensaje rápido! Mi amor, son miles, no es usted solito. Tenemos que entender eso, que a veces creemos que somos únicos y que me tienen que responder a mí ya, y que me tienen que... No, que si no le sonó su canción, como están sonando las canciones de Bacanas, no me vaya a dejar dañar el día por eso, vea. Le regalo esta, pues, para que arranque el día con la mejor actitud. Dios me los bendiga. Gracias a todos por visitar Medellín. Gracias a todos por escuchar Tropicana, la más bacana. Y gracias a todos por dejarnos ser su compañía. Compromiso, pues, a disfrutar de este día sin dejarse estresar por absolutamente nada. ¿Cierto, mi Juan?
1: Sí, así es.
0: ¿Cómo amaneció Juan?
1: Muy bien, excelente. Excelente.
0: Vea, nosotros,
1: para todos.
0: Eso, nosotros cada rato les hemos hablado de Juan, alguien que nos ayuda mucho, y es Juan, el que está en la Tropicamioneta. Es el que vieron por ahí también en el Festival de la Bandeja Paisa. ¿Cómo le fue? ¿Cuántos
1: Muy
0: kilos
1: bien.
0: Subió?
1: Subimos 3 kilitos nomás.
0: Bueno, pues entonces ahí tienen el equipo de Tropicana, la más bacana. Hoy listos para acompañarlos en este 7 de agosto con la mejor programación. ¡Tropicana!

0: Escuchas Tropicana, la más bacana, 98.9, 8 de la mañana, 45 minutos. Buenos días, buenos días, buenos días, Medellín hermoso, mi ciudad preciosa, que florece escuchando la emisora más bacana. ¿Ah? ¿Tropicana?
1: Medellín florece escuchando Tropicana.
0: Épale, levántese con la mejor actitud, sacúdase los malos pensamientos. Haga algo de ejercicio físico. Oh, eso despeja la mente, delicioso. Cuando usted se levante así como que no sabe qué hacer, para dónde pegar, déguese una caminadita, salga a respirar aire puro, reciba siquiera 10, 15 minuticos de sol diario y usted se va a dar cuenta que su sistema nervioso se va a ir regulando, va a ir mejorando y usted se va a sentir mucho mejor para que pueda gozar con nosotros cada una de estas canciones.
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mañana, 51 minutos. Me quiere enviar un abrazo para Lady Morales de Belén Rincón, que dice: buenos días, en sintonía desde aquí donde voy a trabajar. Voy a vender agüita y gaseosas y cerveza en el desfile de autos clásicos y antiguos, organizando el puestico. Ay, tan hermosa, ve, ahí es, llevo todo, ve, va a tener heladitos todo, el agua, la cerveza y la gaseosa, para que busquen a Lady. Lady, contanos en qué punto exactamente te vas a ubicar en el desfile de autos clásicos y antiguos para que la gente te busque y te compren mucho, mi Lady hermosa. Te enviamos un abrazo muy especial a una mujer berraca, una mamá echada para adelante que ha sacado a sus hijos con mucho esfuerzo adelante. Lady, te queremos mucho, hermosura. Gracias por escuchar Tropicana, la más bacana, 98.9. Y sé que hoy va a ser un gran día para ti. Son las 8:52. Saludos por acá. Dice: hola, Angelita. Saludos desde Miami. Te quiero y admiro mucho. Dios te bendiga. Fernán Saldarriaga. Fernán, gracias por escuchar Tropicana.

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4: 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En Tropicana, las 8:59.
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0: 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En Tropicana son
4: las 9:00 a.m. en punto.
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llega al alma cada una de nuestras canciones, nuestra programación, y que se la disfrutan de principio a fin. Ay, me gusta mucho. Son las 9:09. Saludos para Sandra. Ella está en Atlanta. Es que tenemos Sandritas en diferentes puntos de Estados Unidos. Ahorita saludábamos a una de nuestras oyentes. Creo que era en Miami. En New York. Y ahora Sandrita desde Atlanta dice: los amo desde Atlanta. Ay, por allá izando su bandera en este 7 de agosto. Hermosura. Gracias por escuchar Tropicana, Sandrita. ¿Y quién más anda por aquí escuchando Tropicana 98.9? Muchos, muchos oyentes que dejan por acá sus saludos, sus mensajes. Qué bueno, qué bueno, qué bueno. Yolanda por aquí reportando. Yolanda, la reina de la parranda. Yolanda hermosa por aquí escuchando Tropicana 98.9. También está escuchando Maribel Domínguez. Está también Pedrito Misas. Ah, Pedrito, qué lindo. Dice: buenos días a todos ustedes en la mesa de trabajo de Tropicana, la más bacana. Soy Tropi Pedro, reportando sintonía desde mi casa San Javier. Angelita, por favor, me haces el favor de saludar a mi hermano Luis Eduardo Misas Quiroz, que está cumpliendo hoy 54 años, pero que es esta felicidad, por supuesto, vamos a felicitarlo. Hoy cumpliendo 54 años, bueno, muy bien. Que Dios lo bendiga. Dice, para decirle que como hermano y padre e hijo es el mejor, de parte de su mamá María Carlina Quiroz, de Tomás su hijo y de sus hermanos y de Tropi Pedro. Gracias a ustedes que son mi familia Tropicana, la más bacana. Misas Quiroz, esta familia que hoy está celebrando por el cumpleaños de Luis Eduardo Misas Quiroz. Luis Eduardo, feliz cumpleaños, que cumplas muchos, pero muchos, pero muchos años más. ¿Qué?

0: Ay, qué bueno poder celebrar con ustedes su vida. Gracias a Pedrito que ha celebrado por estos días la vida del sobrino, la vida de la cuñada. Hoy está celebrando el cumpleaños de su hermano Luis Eduardo Misas Quirós, que está cumpliendo 54 años. Dice que para decirle que como hermano y padre e hijo es el mejor. La felicitación la envía su mamá María Carlina Quirós, Tomás su hijo y sus hermanos, y por supuesto de parte de Tropi Pedro y de parte de toda la familia tropicana. Dice Angelita, y para felicitar también a Caballo, que le fue muy bien en el evento de Trova. Sí, gracias a Dios, Caballito le fue súper bien. Gracias a Dios se destacó porque su talento es inmenso, y gracias a todos ustedes los oyentes que se han unido también a celebrar con Caballito y con cada uno de nosotros esta Feria de las Flores. Y sí, felicitamos a Caballito porque le fue muy bien en este festival, que es el más importante de la trova en la ciudad de Medellín.
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0: Es Tropicana, la más bacana, 98.9. Muchas canciones para disfrutar con ustedes. Recuerden que estamos atentos al Tropi WhatsApp 301-7422-989 para que ustedes nos dejen por ahí sus mensajes y programen las canciones que quieren disfrutar en este día. Ay, que yo quiero una canción bien bacana, que yo quiero disfrutarme un tropical bien sabroso, que quiero una salsa, que quiero un popular, con mucho gusto. 301-7422-989. Ahí los vamos a estar escuchando y vamos a programar su canción con todo el cariño.

0: Ahorita está Medellín para vivir esta Feria de las Flores, para vivir este 7 de agosto. Estamos listos, estamos listos. Escuchando Tropicana, la más bacana, 98.9. Lady Morales, nuestra amiga hermosa que está con la cerveza, la gaseosa y el agüita bien fría. Dice ella que está ubicada en el edificio de Bancolombia. Por ahí está ella, para que aprovechen ustedes y vayan y le compren a Lady Morales su cerveza, su gaseosa, su agüita. Vamos a apoyar a todos nuestros amigos y sobre todo a esos que se la rebuscan día tras día en las diferentes calles de la ciudad, vendiendo diferentes productos, productos de calidad y sobre todo con mucho amor. Mi Lady, un abrazo especial. También por aquí saludo para Nancy Mesa reportando sintonía. También está por acá reportando sintonía Miladis Escobar, que ya está programando canciones, ya en un momentico le programamos esas canciones. Don Luis Fernando Montoya también, buenos días, don Luis.
1: Tropicana, la más bacana, muy buenos días, Angelita.
0: Buenos días.
1: Angelita, para reiterar el llamado, señor, que hizo un oyente ahora más temprano, ¿sí?, con respecto a la izada del pabellón nacional. Ajá. Para que la gente no pierda el civismo, no perdamos el civismo de izar nuestra bandera. Hoy 7 de agosto, llega la batalla de Boyacá. Entonces, para que por favor insistan ustedes en que todo el mundo coloque las banderas en sus casas. Tropicana, la más bacana y la más popular. Chao.
0: Chao, feliz día. Y por acá también nos envía un video, dice, aquí en Belén esperando el desfile. Ah. Oiga, qué ambiente tan sabroso hoy. Tan, tan. Están poniendo música sabrosa así como Tropicana. 9.31. Gracias a don Luis Fernando que ahí está ya listo esperando el desfile. El desfile de autos clásicos y antiguos. Ya hay cierre de vías. O sea, ya en este momento se empieza a congestionar un poco la ciudad para que usted tenga paciencia o lleve fiambre. Pero no se estrese, listo. Damaris, buenos días.
2: Angelita, muchas gracias. Muchas gracias, Dios la bendiga. Estoy feliz, gracias por ir con mi hijo.
0: Ay, tan hermosa.
2: Muchas, muchas gracias.
0: Es que Damaris es una de las felices ganadoras de las fondas de mi pueblo antioqueño. Así que a ella felicitaciones y poco a poco le va a ir llegando el mensaje a los que vamos registrando como ganadores para ir a fondas de mi pueblo antioqueño. Vamos a darle prioridad a las boletas de hoy, listo. Hoy, para los que quieran ir hoy viernes a fondas de mi pueblo antioqueño, usted escribe ahí, quiero ir hoy a fondas de mi pueblo antioqueño, y lo vamos a registrar, y si le llega el mensaje confirmándole que puede pasar por sus boletas en determinado horario hoy mismo, pues entonces arranque, listo. Pero solo si le llega el mensaje de confirmación que ganó. Damaris, buenos días. Ahora, para que programes tu canción.
2: Angelita, buenos días. Buenos días para todos en la mesa. Bueno, en este día tan especial para Colombia, y que es un día cívico, hoy 7 de agosto, voy a pedir la pollera colorada. Dios los bendiga, los quiero mucho.
0: Nosotros también te queremos mucho, hermosura. Gracias por escuchar Tropicana, la más bacana, Damaris. Un saludo también para Jenny López. Tiene un talento esta mujer con sus manitos. Hace unas manualidades preciosas. Ven, estos días les voy a compartir a través de mi Instagram, @angelaorrego11, la virgencita que ella me regaló y que me acompañó durante todos estos días de recuperación y me sigue acompañando. Mi Jenny López, Jenny López, que a esta hora está trabajando en manualidades, dice Angelita, aquí sintonizada y trabajando en pedidos de pesebres. Tan linda, tan juiciosa, mi Jenny, bendiciones para vos. Y que te sigan saliendo muchos pedidos y esos pesebres te están quedando preciosos. 9.33 minutos, 7 de agosto con Tropicana. ¡Tropicana!

0: Angelita. Angelita, buenos días.
1: Buenos días.
0: Tropicana, Tropicana, la más bacana.
1: Hola, Angelita,
0: Miladis. Desde acá de Sabaneta, escuchando.
1: ¿Cómo amaneció?
0: Desde muy temprano, Tropicana.
1: Ay,
0: quiero
1: bueno.
0: que me complacas con la canción esa que dice Tormento, de Rodolfo Icardi. Gracias.
1: Con mucho gusto, Miladis. Ahí se le cortó la notica de voz, pero le escuchamos perfectamente su canción y que Tropicana es la más bacana. Miladis Escobar en Sabaneta quiere escuchar esta canción. ¡Ah, qué rico! Son las 9 de la mañana, 36 minutos. 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

0: 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Gracias por escuchar Tropicana, la más bacana. Esta es una canción, la que acabó de sonar.
1: ¡Denise!
0: Que nos estaba programando un oyente desde Miami, Fernán Saldarriaga. Angelita, saludos desde Miami. Te quiero y te admiro mucho. Gracias, Fernán. Dios te bendiga. Y bendiciones también para vos. Escuchando Tropicana, la más bacana, 98.9. Reportando por acá sintonía. Y había otro oyente que nos estaba programando esta canción. Cuando me vaya. Para Fernán, un abrazo muy especial. No era él el que estaba programando la canción. Oiga, es que son tantos ustedes los que nos hablan, los que nos reportan, los que nos dejan por ahí sus saludos. A todos, gracias. A todos, un abrazo especial. Gracias por escuchar Tropicana, la más bacana. Ricardo Arturo Gómez dice también, buenos días, ¿cómo estás, Angelita? Yo me trasnoché viendo la final de La Trova. Felicitaciones a caballo, feliz día. Gracias a ustedes por siempre apoyarnos en cada una de las actividades que realizamos. Gracias por escuchar Tropicana 98.9, la emisora diferente que ayuda a los peluditos y a la gente.

encontré por aquí el oyente. Dice, saludos a toda la mesa de trabajo. Me alegran los días desde New York. Por favor, la canción Cuando Me Vaya. Luz, es Luz la que desde New York nos estaba programando Cuando Me Vaya. Ojalá que hayas disfrutado tu canción, mi querida Luz. También por acá Matilde Montoya dice, Angelita, buen día, arriba el civismo, la programación está muy chévere, como siempre, feliz estrenando presidente de la República. Matilde Montoya desde antes por allá con su bandera exhibida en su balcón. Gracias, Matilde hermosa, por escuchar Tropicana. Y sí, deseamos que el nuevo mandatario que hoy asume la presidencia de Colombia, Abelardo de las Priella, le vaya muy bien, por el bien de todos. Nos conviene que Colombia sea un país próspero, un país en el que se respeten la salud, el derecho a la salud, a la educación, en fin, tantas cosas que de verdad necesitamos para nuestra tierra hermosa y que a todos nos conviene que nos vaya bien. Son las 9:47 minutos. Ve, y les voy a poner otra canción de Fernando González. Fernando, el Mambo González, cuando hacía parte del combo de las estrellas. ¿Saben por qué? Porque el domingo lo vamos a tener. Lo vamos a disfrutar en Bora Bora. Sí, señores. Domingo, Fernando González y Carlos Arturo, el señor del bolero. Vamos a estar allá con él. Domingo, si usted quiere ir a disfrutar con Fernando González el domingo, pues me escribe y también lo vamos a registrar para que se pueda llevar su boleta doble para ver a Fernando González este domingo en Bora Bora. Si usted quiere ir, pues entonces me escribe, quiero ir a ver a el Mambo González o a Fernando González. Quiero ir a Bora Bora a ver a Fernando González. Me escribe a través del Tropi WhatsApp 301-7422-989. Lo vamos a registrar y pasa la misma dinámica que con Fondas de Mi Pueblo Antioqueño. Si usted recibe el mensaje de confirmación, entonces va a poder ir a disfrutar de del domingo, del remate de la feria. Esta gente está muy bulliosa, pues, mis compañeros, aquí haciéndome embulla. Mentira, es que estamos preparando todo para el enlace con nuestros amigos de Cali. ¿Qué les estaba diciendo? Que para este domingo vamos a tener el remate de Feria de Flores en Bora Bora con Fernando el Mambo González. Y que si usted quiere boletas, va a ser la misma dinámica. Usted se inscribe y si le llega su mensaje con la confirmación de que puede pasar por sus boletas, le daremos la ubicación y la hora en la que puede venir a reclamarlas, pues entonces es ganador. Y si no, pues sigue intentando porque hay muchas cosas más para disfrutar en estos días que nos quedan de Feria de las Flores. Ya han ido ganando oyentes. Tenemos por acá registrados a Luis Espinallo en Sabaneta. Luis, confírmanos ahí, por favor, a través de tu WhatsApp, porque ustedes tienen que estar muy pendientes. Si se registran, tienen que estar muy pendientes en el momento que les enviemos el mensaje confirmando, porque nos deben mandar unos daticos. Si ustedes no nos responden rápidamente, pues tenemos que darle la boleta a alguien que sí esté conectado, que sí esté pendiente, que sí venga ya mismo en un ratito por sus boletas. Listo, si usted va a ir hoy a Fondas de Mi Pueblo Antioqueño, tiene que venir a reclamarlas rapidito, mis amores. Colabórenme con eso, bien conectaditos. De verdad queremos que ustedes disfruten de esos eventos. Si nos piden las boletas es porque tienen disponibilidad de venir a reclamarlas aquí a Tropicana, subiendo Palmas después del Mall de Carulla, ahí en el edificio 35 Palms, o... y que también están ahí conectados para que nos respondan los mensajes. Listo, ganadores entonces. Por acá tenemos a Sandrita Gómez también, a Omar Restrepo, a Estelita Jiménez, a Inés Damaris Vélez Valencia, que ahí la escuchábamos hace un momentico en una notica de voz, y a Luis Espinallo de Sao.

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0: escuchas Tropicana, la más bacana, 98.9, 10 de la mañana, 13 minutos. Hoy, 7 de agosto, vamos a tener una transmisión especial. Tropicana Colombia se une para llevarles a ustedes los detalles, los pormenores de la posesión presidencial que esta vez se va a realizar en la ciudad de Cali, la Sultana del Valle, que está con un fuerte dispositivo de seguridad para todas las personas que viajaron hacia esta ciudad para vivir esa posesión de Abelardo de la Espriella como el nuevo presidente de Colombia. Así que vamos a estar conectados con nuestros amigos de Tropicana Cali para que nos vayan informando entonces cómo avanza todo este proceso, cuáles son esos detalles. También estaremos muy atentos, por supuesto, a lo que vaya ocurriendo en las diferentes ciudades. Esperamos que todo transcurra con la mejor disposición, con la mejor actitud y que ustedes de verdad se sientan orgullosos y que todos nos sintamos orgullosos de ser colombianos. Recuerden que hoy, 7 de agosto, y en todas estas fechas patrias, pues se acostumbra a izar la bandera, como muchos oyentes nos han hecho la invitación a través de noticas de voz, otros que nos han compartido sus fotos, sus imágenes, que hoy se sienten orgullosos de ser colombianos. Pues qué rico. Y nosotros nos sentimos orgullosos de seguir disfrutando con ustedes de esta feria de las flores.
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0: Recuerden que seguimos entregando boleta doble. Y por ahí unos escribiéndome que 6 boletas, que 8 boletas, que 10 boletas. No, mis amores, vamos a darle la oportunidad a que otras personas también puedan ir a disfrutar de los diferentes eventos. Estamos entregando boleta doble, tanto para las fondas de mi pueblo antioqueño, hoy viernes 7 de agosto. Hoy viernes 7, parece sábado, ¿cierto? Pero no, hoy viernes 7 de agosto, que tendremos a Nelson Velázquez en concierto ahí en las fondas de mi pueblo antioqueño, que están en el parqueadero de Jumbo de la 65. Boleta doble estamos entregando. Listo, ahí varios se han inscrito. Poco a poco les vamos dando respuesta. Y repito, a quien le confirmemos hora y lugar de reclamar su boleta, pues con muchísimo gusto. Ah, y a quienes estén ahí conectados, enviándonos los datos que les estamos pidiendo, porque hay oyentes que piden las boletas y se desaparecen. Entonces, quienes estén ahí conectaditos, pendientes de Tropicana, la más bacana, con mucho gusto les vamos a dar sus entradas para fondas de mi pueblo antioqueño hoy. Y también estamos entregando boletas para el remate de feria, que será el próximo domingo 9 de agosto en Bora Bora con Fernando el Mambo González. Usted va a poder ir allá a disfrutar y a cantar cada una de esas canciones tan bacanas que tiene el Mambo González. Que vamos a poner otra, por Dios. Ah, el combo de las estrellas que tuvo a Fernando el Mambo González durante muchos años, que fue esa voz insignia y que hoy nos sigue deleitando con cada una de sus canciones. Y cómo no, pues vamos con esta que no puede faltar en la Feria de las Flores. Si usted quiere boleta doble para ir a disfrutar el domingo en Bora Bora con Fernando el Mambo González, usted me escribe ahí. Con mucho gusto, quiero rematar la feria en Bora Bora con Tropicana y Fernando el Mambo González. Se inscribe y si le llega el mensaje de confirmación de que fue ganador, pues ya le indicaremos entonces cómo reclama su boleta. Listo, lo mismo que para hoy, fondas de mi pueblo. Boletas para hoy viernes. A disfrutar bien sabroso con Nelson Velázquez.

0: pero qué sentimiento el de los dos carnales con de todo así de nadie. 10:44 minutos.
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0: Arranca el desfile de autos clásicos y antiguos. Ya está ese recorrido. Están saliendo todos los vehículos desde la UPB. Ahí van a hacer ese recorrido para que usted lo pueda disfrutar. Desfile de autos clásicos y antiguos hoy, 7 de agosto. Será un desfile muy especial. Un desfile que usted podrá disfrutar por diferentes lugares de la ciudad. Es Medellín, la eterna primavera. Desfile de autos clásicos y antiguos. Un desfile muy especial, un desfile muy esperado, porque de verdad que son unos vehículos impresionantes. Es un desfile que muchos esperan, un desfile que la verdad reúne a muchas personas. Desde muy tempranito veíamos por ahí a unos vehículos clásicos y antiguos preciosos. Un desfile muy especial que en esta versión va a tener un homenaje a las mujeres. Van a hacer como un reconocimiento para todas las mujeres en sus diferentes trabajos, en sus diferentes perfiles. Creo que son muchas las mujeres que incluso iban a engalanar ese desfile de autos clásicos y antiguos. Es un homenaje, la temática es un homenaje a las mujeres al volante, con más de 130 automóviles conducidos por mujeres al frente de la caravana. Ahora sí, aquí está la información. Serán cerca de 395 autos clásicos y antiguos, además de una caravana especial de vehículos fúnebres históricos. Esto está precioso, me decía Pino, que estuvo ahorita ahí en la UPB, que definitivamente se lucieron con esa caravana especial de vehículos fúnebres históricos, que de verdad son bien bonitos y que hoy harán parte entonces de esta versión del desfile de autos clásicos y antiguos, esta versión que le va a rendir un homenaje a las mujeres al volante. Es la versión 29 del desfile de autos clásicos y antiguos. La partida será desde la Universidad Pontificia Bolivariana y llegará a la Universidad EAFID. Es un desfile bastante largo. El punto de partida es la Universidad Pontificia Bolivariana, pasando por la Circular 1 y Avenida Bolivariana. El descenso es por la calle 30, cruce del río Medellín, pasa por Plaza Mayor, Avenida El Ferrocarril, Carabobo y Carrera 48. Después avanza por la Avenida Regional, Avenida Las Vegas y Avenida Guayabal, pasando por Cristo Rey y los puentes de la 10, la 30, la 33 y la 4 Sur. El punto de llegada es Universidad de AFIT en El Poblado. Así será entonces el desfile de autos clásicos y antiguos en esta versión 29, rindiéndole un homenaje a mujeres al volante, una temática que reconoce la valentía, el talento y la determinación de las mujeres que han abierto caminos y dejado huella en la historia, la cultura, la ciencia y el arte en distintos ámbitos de la ciudad. Es un desfile muy bonito. Un desfile, repito, que reúne a muchas personas que aman los vehículos. El recorrido comenzó desde las 9:45 de la mañana de la Universidad Pontificia Bolivariana para finalizar en la Universidad EAFIT, llevando a las calles de Medellín una exhibición de vehículos que representan décadas de historia, diseño y tradición automotriz. Como cada año, miles de personas pues se reunirán a lo largo del recorrido para disfrutar de una caravana que reúne automóviles clásicos y antiguos, cuidadosamente conservados por sus propietarios. Eso los mantienen, Dios mío, como dirían por ahí, como un lulito, convirtiendo el desfile en una verdadera fiesta para las familias, los aficionados, el automovilismo y los visitantes de la ciudad. ¿Saben qué me gusta mucho también? Ver a cada uno de los conductores y pasajeros de estos vehículos clásicos y antiguos vestidos de la época, por ejemplo, que es su vehículo. Cada uno lleva una pinta espectacular. Eso me gusta mucho. De verdad que es un desfile muy bonito y ya muchos oyentes nos han estado compartiendo que están ahí al lado y lado de las diferentes vías por donde va a pasar el desfile para disfrutarlo. Y por supuesto que Tropicana también está presente en este desfile de autos clásicos y antiguos, versión 29, versión número 29. En este 2026. 10:48 minutos. Qué mejor que escuchar a Lisandro Mesa con Mi Carrito. Ojalá que no se varen mucho.
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0: canciones como esta. Vamos a estar disfrutando después de las 11 de la mañana aquí en Tropicana, la más bacana 98.9. 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
7: 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En Tropicana son las
0: 10:58 minutos en Tropicana.
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4: 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En Tropicana son las
5: 10 de la mañana, 59 minutos.
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A esta hora tenemos invitaciones para ustedes, nuestros oyentes. Hoy una actividad muy bacana con nuestros amigos de Isimo. Y para que nos cuente todos los detalles, saludo a esta hora a mi querido compañero Bombillo, que está en las calles de Medellín recorriendo lugares que tienen muy buenas noticias para nosotros. Mi querido Bombi, buenos días. Bombi, Bombi. A ver si Bombi está por ahí. Saliendo con nosotros a esta hora al aire en Tropicana, la más bacana, 98.9. Bueno, dame un momentico, mi Bombi, a ver si te solucionamos por aquí para que te quedes con nosotros y nos puedas contar entonces todo lo que está pasando a esta hora en las calles de Medellín, con muchas actividades, con mucha programación, para que todos se conecten con esta emisora diferente que ayuda a los peluditos y a la gente. Una programación especial, bien bacana, para que ustedes se conecten con esta emisora diferente que ayuda a los peluditos y a la gente. Ya vamos entonces con Bombi, que tiene a esta hora información para nosotros en Tropicana, la más bacana, 98.9. Qué bueno poderlos acompañar, qué bueno poder estar con ustedes y llevarles toda la información en esta feria bacana con Tropicana.

0: la ciudad de la eterna primavera. Y yo creo que ahora sí tenemos a Bombi con nosotros a esta hora. Ahora sí, mi Bombi, ¿cómo estás? Desde Tienda Sísimo.
1: Pero ¿cómo estamos?
0: ¿Cómo muy bien, gracias a Dios.
1: Yo feliz porque seguimos de Feria de Flores. Aquí seguimos y no paramos. La verdad, estamos todos los días en pro de hacer las cosas muy bien, de vivir en Medellín como tiene que ser, con la emisora más bacana como lo es Tropicana 98.9. 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Y esto aquí, como siempre lo digo yo, esto es como las mulas, caminando, miando y haciendo espuma. Y aquí está don Héctor. Don Héctor, hombre, bienvenido usted a los micrófonos de Tropicana. ¿Qué le dijeron a usted que tenía que hacer para ganarse esta maravillosa ancheta?
2: Una cosita moradita y participar en Tropicana, la más bacana.
1: Eso es, sabe don Héctor. Entonces déjeme decirle, vea, trajo unos trululú aquí en paquete morado. Eso es válido, hombre, porque es cualquier producto que sea morado. Y felicitaciones, hombre, don Héctor. 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
0: Gracias, mi bomba. En instante regresamos contigo, ya que se restableció esa comunicación que se perdió solo por segundos. Cosas que pasan, pero no se preocupen por eso. 11:21 minutos, seguimos disfrutando con Tropicana, la más bacana. Vea, les dejo por la canción para que la disfruten completica. ¡No!

Tropicana, la más bacana, 11:31 minutos. Gracias por escuchar Tropicana 98.9. Les quiero contar a los que ya tienen sus boletas para Fondas de mi Pueblo Antioqueño, hoy en Jumbo de las 65, que Nelson Velázquez hoy canta temprano, a las 7 de la noche, para que no se lo vayan a perder, ¿ok? Así que si usted quiere disfrutarse hoy esas Fondas de mi Pueblo Antioqueño, viendo a Nelson Velázquez y cantándose cada una de estas canciones, tiene que llegar tempranito, por eso los estamos citando a los que ya ganaron sus boletas temprano, para que pasen cuanto antes por sus entradas, ya que hoy el concierto de Nelson Velázquez será a las 7 de la noche y usted no se puede perder ni una. Pues, ¿qué tal que llegue usted y diga, ay, ya cantaron la canción que más me gustaba? ¡Qué tristeza! O yo, para que se programe pues y pase bien rico con nosotros, hoy en Fondas de mi Pueblo Antioqueño, en Jumbo de las 65. ¡Tropi!

0: 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Seguimos con Bombi, que a esta hora está con nosotros desde Isimo. Y él nos va a contar qué más está viviendo a esta hora en este lugar, donde se está disfrutando la Feria de las Flores y las personas pueden llegar a ese reto morado, mi querido Bombi.
1: Así es, Angelita, que lleguen, que continúen viniendo, acercándose pues acá al lugar de tiendas Isimo, supermercados Isimo, hombre, que tienen unas ofertas increíbles en esta Feria de Flores. Y pues tengo más ganadores, tengo más participantes, Angelita, pero esta vez voy a poner un poquito de dificultad. 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Y pues por acá me encuentro con Jocelyn. Jocelyn, bienvenida. ¿Qué te dijeron para poder participar?
2: Que para participar teníamos que comprar algo de color morado.
1: Algo de color morado, listo. Te voy a hacer dos preguntas referentes a tiendas Isimo y tú tienes que responderlas correctamente para poder ser la feliz ganadora. Entonces comencemos. A ver, primera pregunta, un momento de suspenso. Dice, ¿cómo se llama la marca de bebidas que tiene opciones como agua saborizada, gaseosa y soda? La respuesta es...
2: Nachi,
1: muy bien, un aplauso, qué felicidad, Ave María, por Dios. No. Ahora, la última pregunta para cerrar esto con broche de oro, que es, ¿cómo se llaman los chicharrones de cerdo que encuentras en tiendas Isimo?
2: Crunchy.
1: ¿Los cre?
2: Chicharrones crunchy.
1: Crunchy.
2: Crunchy.
1: Crunchy. Ay, no, yo voy a pensarlo. Y esa respuesta es correcta. ¡Qué felicidad! No, Jocelyn, felicidades. Otra feliz ganadora de esta ancheta. Tengo por acá otra participante. Ya vengo contigo para tomarte tus datos. Listo. Venga para acá, mi amor, sin pena, que yo no muerdo. Listo. ¿Cuál es tu nombre?
3: Ángela.
1: Ángela, bienvenida. Ay, Ángela, otra tocaya, Angelita.
0: Vea, pues.
1: Vea, vamos a empezar con las preguntas. Listo. Ángela, ¿cuál es la marca de cerveza que aparece en la promoción de feria?
3: La Auster.
1: Auster, perfecto, muy bien, felicitaciones. Y esta es muy fácil, pues. Esta es muy fácil. ¿Cuál es el color principal de tiendas Isimo?
3: El morado.
1: El morado, felicitaciones, dos ganadoras. ¿Qué es esta belleza, por Dios? Me despido, Angelita, para calentar motores, porque esto es así en la Feria de las Flores.
0: Pues sí, señor, pero ya en instante regresamos nuevamente con nuestro querido Bombi para poder seguir disfrutando de todo lo que se vive a esta hora con nuestros amigos de Isimo para que ustedes sigan disfrutando con Tropicana, la más bacana, 98.9. Ya venimos, mi Bombi, para que nos siga contando más detalles y sigamos evidenciando los premios que se entregan a esta ahora con tiendas y sí, muy

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0: alegría, ¿saben cómo? Disfrutando y viendo cómo se llenan las calles de la ciudad de Medellín con el espectacular desfile de autos clásicos y antiguos. Un desfile espectacular que arrancó en la Universidad Pontificia Bolivariana y que va hasta AFID. Es un recorrido bastante larguito. Es una exhibición de vehículos que representan décadas de historia, diseño y tradición automotriz. Es la versión número 29 del desfile de autos clásicos y antiguos, que tiene un homenaje a las mujeres. Mujeres al volante, una temática que reconoce la valentía, el talento y la determinación de las mujeres que han abierto caminos y dejando huella en la historia, la cultura, la ciencia, el arte y en distintos ámbitos de la sociedad. ¡Qué bonito se vive ese desfile de autos clásicos y antiguos en la ciudad de Medellín hoy! En instantes nos estaremos conectando con nuestros compañeros de Tropicana en la ciudad de Cali, porque hoy Tropicana Colombia les lleva a ustedes los detalles de todo lo que está ocurriendo en la posesión del presidente Abelardo de la Espriella, así que usted se puede conectar con nosotros y enterarse de todo lo que está ocurriendo en la ciudad de Cali con la posesión del presidente Abelardo. Les estaremos llevando algunos apartes, algunos detalles de lo que está pasando en la ciudad de Cali. 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
0: Gracias, Bobby, por toda la información. 11:52 a.m.
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0: 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Oigan esta canción. Ah, ustedes, yo creo que todos cuando escuchan esta canción quieren pararse a bailar, ¿cierto? Ya la vamos a sonar completica en Tropicana. Pero es que me acordaba de esta canción, recordaba esta canción porque es un éxito completamente. 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
2: 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En Tropicana son las
3: 11:55.
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3: 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Una invitación de Tropicana a la Bacana 98.9 y de pronto allá se encuentran todavía con Bombillo 1158.
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0: No sé cómo canta de lindo Charlie. 12:10. Buen almuerzo. Para los juiciosos, que sea feria, festivo, domingo, el día que sea, viernes festivo. Como sea, siempre están almorzando muy juiciosos a esta hora. Pues buen apetito, buen provecho para ustedes. Para los que no tienen ni idea qué van a almorzar, ni dónde, ni a qué horas hoy, no importa, tome tintico mientras tanto, tómese una cervecita, tome agüita, tómese un refresco bien bacano y sígase disfrutando esta Feria de las Flores con Tropicana, la más bacana, 98.9. Muchachos, tengo las últimas entradas. Últimas entradas para hoy, viernes 7 de agosto, para ir a Fondas de mi Pueblo Antioqueño, ahí en el parqueadero de Jumbo de la 65. Recuerden que los menores de edad solo pueden estar hasta las 4 de la tarde. Y hoy a las 7 de la noche es el concierto con Nelson Velázquez, para que ustedes se programen. ¿Quién dijo yo? Inmediatamente que puedan arrancar ya para Tropicana, la más bacana. Me indican ya mismo ahí en el Tropi WhatsApp para entregar las últimas boleticas. Es boleta doble. Listo, boleta doble para los que quieran ir hoy a ver a Nelson Velázquez a Fondas de mi Pueblo Antioqueño, y que puedan arrancar ya por sus entradas aquí a Tropicana, la más bacana. Listo, últimas boletas. Vea pues, ahí mismo levantó la mano Yolanda de Villahermosa. También está por aquí, ¿quién dijo yo? También Dorita, listo. Dorita y Yolanda tienen sus boletas. Listo, ya mismo me voy a comunicar con ustedes internamente para darles sus entradas. 12:12, escuchas Tropicana, la más bacana, 98.9. ¡Vévale! Viernes festivo con Tropicana, 7 de agosto. ¡Tropicana! Y estamos de Feria de Flores, ¿ah? ¿Para qué más?

0: 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Les habíamos anunciado de nuestra conexión con nuestros compañeros desde la ciudad de Cali. Cali, la ciudad que hoy recibe a muchas personas de diferentes puntos de nuestra tierrita Colombia, pero también que recibe visitantes de otros países, representantes políticos, algunos presidentes y demás, que van a estar acompañando a Abelardo de las Priella en su posesión con todo su gabinete, hoy posesión presidencial 7 de agosto en la ciudad de Cali. Para eso nos conectamos a esta hora con nuestros compañeros de Tropicana Cali. Vamos a ver qué nos están contando a esta hora nuestros compañeros.
1: Y ya nos aproximamos a esa hora llegada anhelada del posicionamiento del presidente aquí en Colombia. Sean ustedes bienvenidos a disfrutar, gracias a los que nos escuchan todo el país y a los que nos ven a través de Mi Tropicana TV en YouTube.
2: Y por supuesto tenemos que arrancar, Tito, también para nuestra familia de YouTube que se conecta con nosotros, encomendando también esta transmisión al chico de allá arriba, a ese ser omnipotente, misericordioso. Hoy es un día importante, que Dios nos cubra con su sangre preciosa, que hoy estén tranquilos los que están en su hogar, que nos dé sabiduría para actuar con respeto, con serenidad, que entendamos que sí es posible convivir, así opinemos y pensemos diferente, de verdad, que quienes trabajan por nuestra seguridad, por de quienes hoy tienen en sus manos la responsabilidad de dirigir nuestro país, pues que sea Dios guiándolos. Que este día, que es histórico para Colombia, especialmente para Cali, porque es primera vez que se realiza un acto de estos en nuestra ciudad, pues sea el Señor bendiciéndonos a Cali, a Colombia, y que nos permita vivir este día con tranquilidad y con la fe de un futuro mejor. Eso. Estamos en vivo en YouTube.
3: Sí, señor. Y recuerde que hoy solamente no se conmemora o no se hace la posesión del presidente Abelardo de las Priella, sino que también estamos hoy conmemorando 207 años de nuestra batalla de Boyacá. Sí, recordemos, señor, que en 1819, un 7 de agosto, se lleva la batalla de Boyacá. Por eso hoy conmemoramos 207 años aquí en Santiago de Cali, también con la posesión del nuevo presidente de la República.
2: Pues vamos ya mismo donde está la noticia, que es la Arena USC, la Universidad Santiago de Cali, que es el lugar, el recinto donde se van a todas estas grandes figuras que han llegado a nuestra ciudad de Santiago de Cali. Desde las 10 de la mañana hemos hecho un recuento de todas esas personalidades que han llegado hasta la sucursal del cielo. Pues en este punto está Mauro Etayo, Vanessa Narváez, con toda la información. Director, Vanessa, buen día. ¿Cómo está el movimiento en este punto de la ciudad?
4: Continuamos desde la Arena USC, 12 del día, 23 minutos. Ya estamos conectados en YouTube, Mi Tropicana TV, totalmente gratis, se suscriben. Vamos a empezar también a saludar a ustedes que tienen allá la pantalla, o Vanessa me va a ayudar, a todas las personas que se van a ir conectando a esta hora, los que van escribiendo, los que están en diferentes países de la ciudad. Estamos en vivo a esta hora para todos a través del sistema Tropicana, más de 17 emisoras conectadas, y nosotros con Tropicana Cali, la emisora diferente que ayuda a los peluditos y a la gente. Vanessa, continúan ya llegando todas las personalidades, las diferentes delegaciones acá en la parte de atrás. Ahora les vamos a hacer como un paneo de todo lo que se está moviendo en materia de seguridad en la ciudad de Cali, Vanessa.
5: Así es, buenas tardes ya a esta hora para todos los oyentes, para ustedes compañeros en cabina. Como lo veníamos informando, desde las 9 de la mañana hay movimiento adentro de la Arena USC, porque de 9 a 12 del mediodía estaban realizándose reuniones bilaterales con las delegaciones y mandatarios internacionales. A la vez, los congresistas también ya tenían su cita prevista para justamente ellos poder encargarse de quiénes van a ser los que le entreguen la bandera Abelardo de las Priella y con quienes hagan este juramento que finalmente lo posiciona como el presidente oficial de los colombianos. Alrededor de las 3 de la tarde, este juramento constitucional, la imposición de la banda presidencial y el primer discurso como presidente, que se lo repetimos, será en esa ocasión en el batallón Pichincha. Hemos visto diferentes delegaciones, así como también datos. Ya se conocen las primeras imágenes y videos del primer encuentro oficial como presidente de Milei y Abelardo de las Priella. Eso es lo que sería su salón oval, donde daría su despacho en esa ocasión de Santiago de Cali. Pues ahí, en ese lugar, justamente fue donde ellos dos ya se reunieron, y pues salen obviamente imágenes y fragmentos de esa reunión con un saludo muy efusivo.
4: muy efusivo entre los dos mandatarios, pero también nosotros, aquí en la parte de atrás, no sé si Ernesto me ayuda a hacer un panelito, ahí donde está como una alfombra de color azul y donde está la camioneta de color blanca, ahí donde van a ingresar todos, sí, todas las delegaciones, los diferentes
2: los invitados especiales.
4: Los invitados especiales. Más de 2.500 personas, 6.000 visitantes por estos días en la ciudad de Cali. Vimos a la gobernadora Dilian Francisca, también vimos al alcalde Alejandro Eder recibiéndolos en el aeropuerto Alfonso Bonilla Aragón.
2: Madrugando.
4: Sí, madrugaron.
2: Realmente mucho movimiento hasta altas horas de la noche. Vimos a Alejandro Eder recibiendo a los invitados también desde muy temprano, nuevamente en el Alfonso Bonilla Aragón. También se destaca lo que se han tenido que movilizar ellos, y después, previo a la llegada de los últimos invitados, pues también estuvieron ellos presentes en lo que conocíamos como exactamente el Centro Cultural aquí en Santiago de Cali, que ahora sería el despacho de Abelardo de la Espriella. Ahí, en medio de una alfombra roja, también recibieron ellos, se vio de la mano Abelardo con su esposa, y también se vio Alejandro Eder con Taliana Vargas, su esposa. Ambos acompañados ingresaron a ese centro cultural, conoció lo que es su oficina, que ya después, unos días atrás, veíamos los planes, cómo iba a organizarse esa oficina para hablar de la Espriella, pero hoy ya vimos las instalaciones full, ya están exactamente su despacho conformado. Ahí fue la primera reunión que ya tuvo con Milei. Entonces, en este espacio se están en ese momento reuniendo, y desde ahí se supone y se planea que puedan llegar ellos aquí a la Arena USC.
4: Estamos en vivo a esta hora en YouTube también, conectados en Bogotá, en Mi Tropicana TV, que estamos originando todo. Para contarles también que muchas familias han venido, han pasado por acá con camiseta de la Selección Colombia, y la frase que se volvió fuerte entre la campaña de Abelardo de la Espriella: firmes por la patria.
2: Firmes por la patria. Además de que la alcaldía de Cali había hecho un llamado a todos los caleños justamente a izar la bandera de Colombia, pues no se ve mucho la acogida, pero sí en algunas casas que están aquí alrededor de la Arena USC se logra evidenciar esa bandera. Y lo que hoy por hoy se menciona, persona que se vea con la bandera de Colombia lo relacionan que es seguidor de Abelardo de la Espriella, y eso es lo que menciona Mauro, que hemos visto aquí alrededor. A solamente hay pocas personas, pero las que se ven con la camiseta de la selección, se ven con la bandera de Colombia, y todos a la espera del presidente de poder tomar una foto, de poder grabar o registrar algo de ese momento tan importante hoy para todos los caleños.
4: Mucha camiseta, mucha familia. Lo que pasa es que en esta zona, ahorita que estábamos haciendo un paneo para contarles cómo se está moviendo la seguridad, pues resulta que ustedes saben que las delegaciones, cada uno viene con su seguridad, con sus escoltas, sí, y pues nos han dicho, nos han pedido el favor, que por favor nos corramos un poco más.
0: Bueno, ahí está entonces lo que nuestros compañeros de Cali a esa hora nos van compartiendo, todo lo que se vive en temas de seguridad, quiénes van llegando a esta hora para la posesión de Abelardo de la Espriella como el nuevo presidente de los colombianos. Así que en instante nos conectaremos nuevamente con nuestros compañeros desde la ciudad de Cali, que tienen toda la información para compartir con Tropicana Colombia.

0: 12:31. Señoras y señores, les voy a presentar el éxito de la Feria de las Flores. Oiga, qué canción pasí de solicitada. Con Donoto. Los coros de Charlie Charlie. Aquí está Paisañol para enseñarle a hablar a todos aquellos que llegan de tierras extranjeras a nuestra tierra hermosa de Medellín.
1: Sí, señor, por si de pronto usted anda de visita por este pueblo, o menos enriede y aprenda cómo es que hablamos por aquí, muchachos. Sí, señor, les vamos a enseñar a hablar. Y esto dice...

0: Que no den papayas, que dar papaya es como dar tiro. Pero tiro también es un balazo. Y hacer vaca es juntar plata para comprar algo. Pero también es un animal. Un chichipato es lo mismo que un tacaño o un codo, pero codo también es un hueso. Y la nea es como un chirrete, que es de esos manes que salen todos asados. Lo asaran a uno porque uno cree que los van a cascar. Y ahí sí dice uno que me abro como la yuca y no se le ve ni el polvero. Ya va a decir que no me entendió.
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0: 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Seguimos en esta conexión especial con nuestros compañeros desde la ciudad de Cali para que nos sigan contando cómo avanza todo el proceso de posesión del presidente Abelardo de la Espriella con todo su equipo de trabajo. Adelante, compañeros.
1: Y la pregunta es, ¿por qué Cali no puede tener este mismo nivel de protección todos los días? Y más cuando venimos atravesando una racha tan crítica en temas de seguridad y los ciudadanos lo vienen pidiendo a gritos, porque no se trata de militarizar la ciudad ni de vivir con miedo, pero sí se trata de que todos los caleños pues puedan sentir que las calles están protegidas, que todos los barrios tienen presencia de las autoridades y que la seguridad obviamente no aparezca únicamente cuando tenemos un evento de estos, de talla nacional, internacional, mundial, porque hoy Colombia es el punto de conversación.
2: Eso es el descontento de muchas personas. Hoy que venía en el taxi, precisamente me venía diciendo el taxista.
3: ¿A qué horas?
2: Es que venía hacia las 5:30 de la madrugada que venía para acá. Me decía, don Tito, pero ¿por qué de un día para otro sí pusieron a Cali en gran parte bonitas y demás? ¿Por qué lo hicieron rápido? Había, no sé si ustedes han visto, porque me lo comentaba el taxista, un edificio viejo. Me dijo, había un edificio viejo todo deteriorado y lo arreglaron en par de días. Pero entonces, ¿por qué? ¿Cuál es la voluntad? Y lo que decía también Gisela ahora, la seguridad para Cali, tiene que haber estos eventos, o la COP16, o ahora la posesión del nuevo presidente, para que blinden a Cali, para que le den seguridad y demás. La verdad es que ese es el descontento de muchas personas, Giselle.
1: Así es, pues miren, precisamente el debate de las redes sociales es ese, y los comentarios como más frecuentes es eso, que esa presencia no termine cuando se termine la ceremonia, sino que permanezca aquí en la ciudad de Cali. Y el otro punto también que tienen descontento y que digamos es como el debate también que se ve en los comentarios, es el Centro Cultural de Cali, un tema de conversación donde muchas personas ya se han expresado en las redes sociales. Recordemos más que todo la rama artística, el gremio artístico de la ciudad de Cali, porque muchos de ellos expresan a través de las redes sociales, que digamos que es el lugar donde la mayoría pueden dar su punto de vista, que es uno de los puntos que más le ha dolido a la ciudadanía, especialmente al gremio artístico de la ciudad, porque es el lugar donde vemos arte, donde vemos cultura, donde vemos los saberes. ¿Qué va a pasar con estos saberes en los próximos 4 años? Es la pregunta. Ya, el Centro Cultural de Cali era un espacio, o es un espacio donde precisamente la cultura es su cuna, reina. Exacto. Entonces la pregunta de muchos, por ejemplo, y los de este gremio como tal, es ¿y qué va a pasar con nosotros? Pues, ¿sí se podía tomar una decisión así o había que consultarla a un consejo? Es otro de los debates que generó en las diferentes plataformas con respecto al Centro Cultural de Cali, que es un conjunto de patrimonio cultural, ¿ya? Y que es un inmueble del municipio de Santiago de Cali de bien y de interés cultural, y donde lo público también reina.
3: Ok, bueno, faltan a esta hora ya 19 minutos para la una. Nos vamos acercando más, nos vamos aproximando, ¿cómo le podemos llamar? A la hora cero, digámoslo así.
1: Ah, para así decirlo, así cero. Es, así cero. Es. Ya nos venimos aproximando, recordemos que son muchos los invitados. Ahorita volvemos a hacer un recuento porque, por ejemplo, el duro de la FIFA, como decimos nosotros, ya está aquí. Muchos presidentes, el rey de España, entre otros, ya han llegado a la sucursal del cielo.
3: Le tengo dato curioso. Hemos estado durante toda la mañana brindando esos datos curiosos, datos históricos referente a una fecha como hoy y a una actividad como hoy. Y les comento que el discurso más largo de una posesión duró 6 horas.
1: ¡Wow!
3: 6 horas, y no fue precisamente por un presidente, sino por el entonces presidente del Senado, José Jaramillo Giraldo, durante la posesión de Mariano Ospina Pérez en 1946. El discurso duró 6 horas, un récord que aún sigue vigente.
0: Bueno, ahí tenemos entonces toda esta información desde Cali.
3: Detalles históricos sobre...
0: Ahí está, pues, detalles históricos, información, datos de lo que está pasando en la ciudad de Cali, en la Sultana del Valle, de lo que dicen incluso los caleños en redes sociales acerca de decisiones que se toman en la ciudad, y que hoy los ojos de Colombia y también de parte del mundo están en esta ciudad. para saber qué pasará entonces, los detalles de la posesión de Abelardo de la Espriella hoy como presidente de Colombia, que primero él será posicionado como el nuevo gobernante de Colombia, el presidente de Colombia, después él mismo hará esa posesión de su vicepresidente y del resto de su gabinete. Un evento que se vive a través de la emisora más bacana, Tropicana, Tropicana Colombia, presente en los eventos importantes de nuestro país. 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
2: 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Oiga. La grieta. 12:53 minutos en Tropicana, la más bacana.
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6: 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En Tropicana son las
2: 12:54 minutos.
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1: Las 12.56 minutos.
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4: 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En Tropicana son las
1: 12.57 minutos.
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1: 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En Tropicana, 12.58 minutos.
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0: Escuchas Tropicana, la más bacana, 98.9, 1:13 p.m. Es momento de regresar con nuestros compañeros de Cali, porque Tropicana Colombia hoy les está contando todos los detalles de la posesión de Abelardo de la Espriella como presidente de Colombia, que se está realizando o se realizará a partir de las 3 de la tarde, hoy viernes 7 de agosto, en el Arena de la Universidad Santiago de Cali, marcando un hecho inédito al trasladarse la ceremonia fuera de Bogotá. Junto a él, pues recordemos que asume el vicepresidente José Manuel Restrepo y todo su gabinete. Así que vamos con nuestros compañeros en Cali, compañeros que nos siguen contando a esta hora todos los detalles de lo que ocurre en la Sultana del Valle.
2: Hacia el interior del auditorio donde se cumplirá la posesión presidencial. El sol fuerte en esta parte de la ciudad, como en todo Cali, y en cualquier momento les estaré contando más detalles y más noticias, oyentes de Tropicana y compañeros. Gracias por permitirnos compartirles estas noticias desde Caracol Radio.
3: Muchísimas gracias a nuestro gran amigo don Darío Gómez, periodista, que por tradición hace parte de esta casa y su profesionalismo ante Tropicana. Y bueno, seguimos, avanza los segundos, avanza los minutos. Obviamente, como decía Giselle hace un par de minutos, ya la cosa se pone un poco tensante entre estos seguidores y no seguidores de lo que está pasando aquí en la ciudad de Santiago de Cali. Llegamos a 1:14 p.m.
0: 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Es entonces esta transmisión especial que tiene Tropicana, la más bacana, 98.9. Desde la capital del departamento del Valle del Cauca. Es una de las tres ciudades más pobladas de Colombia, Cali, que es conocida, por supuesto, por su grandeza, su elegancia, por supuesto, es una joya de la región y, por supuesto, que se conoce como la sucursal del cielo, la capital mundial de la salsa, también hay algunos que así la conocen. Y pues en Tropicana, la más bacana, seguimos con detalles de esta posesión.
4: A nuestra familia, a todo nuestro sistema a nivel nacional, que también están conectados con nosotros, siguiendo esta transmisión. Toda la Tropicana en Antioquia, en lo que tiene que ver con Medellín, Barranquilla, Bogotá, Cartagena. Un abrazo para Tropicana en Tunja, en Manizales, Pereira, Armenia, Popayán, Neiva, Villavicencio. Nuestra familia de Tropicana, Pasto. Un abrazo para ellos. Cúcuta, para Bucaramanga, Ibagué, originando hoy señal desde los 93.1 en Cali.
3: Y no podemos dejar a un lado también a nuestros compatriotas, a nuestros colombianos que están fuera del país, que no solamente se han conectado a través de la aplicación de Tropicana, sino que también están ahí en casa, en familia, en su televisor, viendo esta transmisión a través de YouTube. De verdad, muchísimas gracias. E independientemente de sentimientos en este momento, emociones encontradas, tiene que ganar algo, tiene que ganar la celebridad, la paz en Colombia, tiene que ganar esta cooperatividad entre nosotros, porque somos parte del mismo país y tenemos que unirnos para que el país salga adelante, es lo que anhelamos principalmente desde la cabina Tropicana.
4: Así es, pues saludando precisamente a todo nuestro sistema a nivel nacional, también les recordamos que miren, hoy es un día muy importante. Recuerden que siguen llegando a Cali los invitados, hasta el momento los confirmados o los que ya están aquí en la sucursal del cielo es el rey de España, es Javier Milei, presidente de Argentina, José Antonio Kast, presidente de Chile, Santiago Peña, presidente de Paraguay, Daniel Noboa, presidente de Ecuador, José Raúl, presidente de Panamá, Luis, presidente de República Dominicana, también se encuentra con nosotros el presidente de Honduras y el presidente de Costa Rica, Laura Fernández. Otros invitados internacionales que ya están en Cali es Infantino, el presidente de la FIFA, Alejandro Domínguez, el presidente de la CONMEBOL, también el fiscal general interino de Estados Unidos, también tenemos al encargado de negocios de Estados Unidos, Hugo Guevara, Mario Díaz, el congresista estadounidense, también la vicepresidenta de Guatemala, el primer ministro de Curazao, entre otros también el canciller de Marruecos, que llegó el día de ayer. Hay muchos confirmados que van a estar hoy precisamente en la Arena USC.
3: Hace unos 34 minutos aproximadamente, el presidente, expresidente Petro, sale de la Casa de Nariño y deja ese cargo, y ha dejado un comentario referente a, referente diciendo: espero que nos recuerden hasta siempre libertad y vida. Esto en la Casa de Nariño. 1:18 p.m.
0: Seguimos entonces con nuestros compañeros en unos minutos. Continuaremos con más información desde la ciudad de Cali, esa ciudad hermosa, la sucursal del cielo, que hoy recibe a una cantidad de visitantes, y como bien lo escuchaban ustedes, a diferentes mandatarios que fueron invitados a la posesión del presidente Abelardo de la Espriella, que desde hoy asume como presidente de la República de Colombia. 1:18 p.m. Escuchas Tropicana. Nosotros seguimos también con todo este ambiente sabroso, este ambiente espectacular de Feria de las Flores.
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0: 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Hoy Tropicana Colombia se une para llevarles a ustedes toda la información en este 7 de agosto de los actos protocolarios en la ciudad de Cali, en el Arena de la Universidad Santiago de Cali, en el Valle del Cauca, con un dispositivo de más de 11.000 policías y militares custodiando la ciudad de Cali durante la posesión de Abelardo de la Espriella como el nuevo presidente de Colombia. Así que regresamos con nuestros compañeros en Cali.
1: Colombia es una democracia y como democracia tiene que garantizarse la libre expresión, la libertad de protesta, la participación ciudadana, la libertad de cultos, la libertad de opinión. Y eso nosotros no lo podemos aceptar en Abelardo de la Espriella. Él manifestó también que iba a destripar la izquierda y que iba a desaparecer a todo aquel que no haya votado por él. Pues hombre, eso no son palabras de un demócrata, eso son palabras de un tirano. Y ese es un mensaje que también queremos decirle a Abelardo. Bueno, las elecciones ya pasaron. Las elecciones hoy pues se decidieron y en esas elecciones pues naturalmente nosotros las hemos impugnado. Pero él va a gobernar a partir de hoy y él tiene que gobernar para los 52 millones de colombianos. Y en esas rutas que tenemos que avanzar, entonces nosotros como caleños, como vallecaucanos, pero también como colombianos, le estamos diciendo a Abelardo de la Espriella que aquí hay una constitución, que aquí hay unos derechos y unas garantías que tiene que respetar.
2: Senador, hace un ratito mientras caminaba por allí, algunas de las personas que están aquí me decían que había algo de zozobra o de miedo quizás, porque no sabían qué podía pasar después de la posesión y en horas de la noche, con algo de temor pensando que de pronto la policía podría venir a provocarlos. ¿Qué decirle a esas personas que están aquí desde el liderazgo que tiene usted como senador y de parte del pacto histórico a los que se encuentran aquí? ¿Y cómo garantizarle a las personas que están aquí de que no va a pasar nada?
1: Es que mire, quien alimentó ese miedo y a zozobra fue Ilian Francisca Toro, gobernadora, y el alcalde Eder. Ellos están estigmatizando al oriente de Cali. Ellos estigmatizan a los jóvenes, estigmatizan a los defensores de derechos humanos, a los sindicalistas, al pacto histórico. Aquí lo que usted está viendo es una fiesta. Aquí lo que usted está viendo es alegría, está viendo jóvenes, está viendo mujeres, está viendo niños, está viendo discapacitados, está viendo cultura, está viendo arte, vendedores informales. O sea, aquí está Cali presente, ¿sí? Aquí están los farallones abrazándonos, aquí lo único que se respira es felicidad y alegría. Y entonces esa decisión maquiavélica de Dilian y de Eder son perversas. Ellos no pueden recuperar la mala imagen que han construido en la ciudad y en el departamento a partir de definir de que en Cali hay unos malos y que hay unos buenos, o de tratar de señalar de que aquí van a haber actos de violencia. Aquí lo que usted puede ver y filmar de manera concreta es una gente feliz, una gente alegre, pero también una gente llamándole la atención a un presidente que llega diciéndole que no violente los derechos fundamentales del pueblo colombiano.
2: Bien, te damos muchas gracias. Muchas gracias por su tiempo.
3: Una de la tarde, 37 minutos. Gracias, Rafico, desde PR, o como le llaman, desde Puerto Resistencia, con toda la información, Giselle.
4: Así es, con toda la información a esta hora de la tarde, 1:37 minutos, desde Tropicana Cali para Tropicana Colombia. Un saludo muy, pero muy especial a todo nuestro sistema a nivel nacional que se conectan con nosotros. Estamos a través de TikTok, estamos a través de YouTube, Tropicana Colombia y, por supuesto, mi Tropicana TV. Estamos transmitiendo, originando esta señal desde Tropicana Cali para todo nuestro sistema a nivel nacional, a quienes les damos un saludo muy, pero muy especial. Caballito en Bogotá, Tropicana Bogotá, que también se enlaza con nosotros, a toda la audiencia en Tropicana Bogotá, un abrazo muy, pero muy grande, que están con la emisora Diferente, que ayuda a los peluditos y a la gente. Recuerden, estamos en vivo, se pueden ustedes unir a esta transmisión a través de TikTok, a través de Tropicana Colombia, a través de mi Tropicana TV, ahí estamos nosotros con toda la información desde Tropicana Cali para nuestro sistema nacional, con toda la información y con todos los pormenores en lo que tiene que ver con esta posesión presidencial 2026, Abelardo de la Espriella, y nosotros seguimos saludando precisamente.
0: Y nosotros seguimos desde Tropicana Medellín para llevarles a ustedes muy buena música también en este 7 de agosto, en un día en el que seguimos disfrutando y celebrando también en la ciudad de Medellín de esta Feria de las Flores, que los recibe a ustedes, los que llegan también a nuestra ciudad a pasarla delicioso, a compartir. Qué rico que permitan que nosotros seamos su compañía. Tropicana les lleve a ustedes información, diversión, buena programación, muchos premios, porque es Tropicana la más bacana, la emisora diferente que ayuda a los peluditos y a la gente.

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5: La 1:50 p.m.
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7: 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En Tropicana son las...
5: Es la 1:51 p.m.
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3: 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En Tropicana son las...
5: Es la 1:55 p.m.
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0: Escuchas Tropicana, la más bacana, 98.9, 2 de la tarde, 20 minutos, Feria de las Flores, 7 de agosto, y además estamos hoy en Colombia, en un evento muy especial que se está realizando en la ciudad de Cali, y en la posesión del nuevo presidente de Colombia, Abelardo de la Espriella, y regresamos con nuestros compañeros de Tropicana, desde la ciudad de Cali, porque hoy el sistema Tropicana Colombia te informa todo lo que ocurre respecto a esta posesión del nuevo presidente.
1: El presidente Abelardo de la Espriella. Estas sillas son tienen una historia. Son las tres sillas de finales del siglo XVIII. Cuero repujado. Reproducen el escudo de armas de la familia Caicedo. Se estima que pertenecieron al prócer y mártir de la independencia de Colombia, don Joaquín de Caicedo y Cuero, que sabemos bien, para los que oyentes en todo el país, también ubicarlos, es la que lleva, por eso es que lleva el nombre, la plaza que está en el corazón de Cali, la Plaza de Caicedo, en homenaje precisamente a este prócer Joaquín de Caicedo y Cuero. Estamos en el IBC, que es el punto de información de todos los medios nacionales e internacionales. Les describo que en un costado donde nos encontramos está el ingreso al auditorio de la Arena USC, pero previo a ello hay una, como les había contado en el informe anterior, la alfombra roja. Han ido llegando los invitados, algunos de ellos a través de ese espacio, y se espera que lleguen los presidentes, que son protagonistas muy importantes de apoyo a esta ceremonia. A propósito de uno, Gisela, ¿a usted le gusta el peinado del presidente Milei de Argentina?
2: No, realmente sí, tengo mi discusión con ese tema.
1: ¿Sí?
2: Sí, claro, me parece que no está muy estético, por así decirlo.
1: El hombre que me parece como el rey de la colonia, ¿no?
3: Ella quiere hacerle trenza en ese pelo.
2: No, yo dije, él llega a Cali y le regala una cortesía a una de las peluquerías de aquí de la ciudad.
1: O rulito en las patillas.
2: Eso, alguna cosa,
3: hay que llevarlo,
2: ¿no?
3: Hay que llevarlo a nuestra campaña de amor y control para que lo peluquen.
1: Bueno, el hombre se reunió con el presidente Abelardo de la Espriella horas antes de la posesión, también en la Universidad Santiago de Cali. Esta, la USACA, la USC, le ha concedido el título honoris causa al presidente argentino Javier Gerardo Milei como reconocimiento, dice la universidad, al impulso de condiciones favorables.
3: ¡Tropicana! Me le cortó Milei la cuerda ya al viejo, ¿eh?
2: Se nos fue.
3: Bueno, Darío, quedas al aire cualquier momento que vuelva a entrar, ¿vale?
2: Darío Gómez, director de Caracol Radio, de nuestra familia de Caracol, de Prisa Media, hoy directamente desde la Arena USC con toda la información. Y es que efectivamente lo que estaba mencionando hace unos minutos es que el presidente Milei recibió el doctorado honoris causa de la Universidad Santiago de Cali. El presidente de Argentina hoy recibió este título en administración otorgado por la Universidad Santiago de Cali durante su visita oficial a Colombia. Pues la distinción fue entregada hoy, 7 de agosto del 2026, en una ceremonia realizada aquí en Cali con la participación de directivos de la institución, autoridades e invitados especiales. Recordemos también que cuando llegó aquí a Cali, exactamente al Hotel Inter, el saludo con Abelardo de la Espriella fue muy efusivo. Según la Universidad Santiago de Cali, el reconocimiento destaca su trayectoria académica, profesional y de servicio público, así como sus aportes al análisis económico y a la promoción de iniciativas relacionadas con la administración pública, la eficiencia en la gestión estatal y la modernización institucional. El diploma, señoras y señores, fue suscrito por el rector Carlos Andrés Pérez Galindo y el presidente del Consejo Superior Universitario, Juan Carlos Geraldo Castañeda. Pues miren, es información en estos momentos en Tropicana Cali. Estamos cubriendo toda la posesión presidencial.
4: La 2 de la tarde, 24 minutos. Hay más datos curiosos. Ustedes, muchachos y oyentes en todo Colombia, ¿saben cuál fue el presidente más joven? ¿Más o menos a los cuántos años fue elegido como presidente? ¿Cuántos años tenía? Calcule más o menos, una aproximación.
5: No te escucho.
4: 35,
3: 36, no, no te escucho. 35, 36 años más o menos.
4: Por ahí va. Giselle, ¿qué dice?
2: No. Majita, no. Para calcular, te digo.
4: Sí. Bueno, muy bien. El presidente más joven de la historia colombiana fue Eustorgio Salgar, quien asumió el cargo con apenas 38 años de edad.
3: Ahí le pego ya.
4: Eustorgio Salgar, del 1831 al 1885, fue un abogado militar y político colombiano que ejerció como presidente de los Estados Unidos de Colombia entre 1870 y 1872.
0: Ahí tienen esos datos, datos curiosos, información de todo lo que está ocurriendo a esta hora en la ciudad de Cali. Lista, preparada para que en minutos, porque para las 3 de la tarde se tiene programada la posesión del presidente Abelardo de la Espriella, aunque nos decían los compañeros desde Cali hace unos minutos que había un poco de retraso, pero eso pasa en todo evento y más con tantos invitados, con tanto protocolo, con tanta seguridad, que pueda ocurrir algo de retraso en la ceremonia. Pero seguiremos contándoles desde Tropicana, el Sistema Tropicana Colombia, todos los detalles de lo que ocurre hoy en Cali, en esa posesión del nuevo presidente que arranca su periodo presidencial en este nuevo año. Pues ahí está entonces la información que desde Tropicana Cali compartimos con todos ustedes en este 7 de agosto.
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0: Medellín está listo para este remate de la Feria de las Flores con muchas actividades. Seguimos en Fondas de mi pueblo antioqueño, en Jumbo de la 65. Seguimos también con el remate que vamos a tener en Bora Bora, con la buena programación. Y por supuesto, a las 5 de la tarde vamos a tener para ustedes la fiesta de garaje con Jota, que viene con todo ese sabor de feria.

0: esas músicas de Feria de Flores, nos vamos a tomar hasta el agua de los floreros.
1: Claro, Donoto. Donoto, ¿saben qué? Yo la acompaño también. ¿Qué se va a tomar, Donoto? A mí me lo sirve doble. Y eso sí, con la compañía de Charlie Charlie.
2: Amor, ¿cómo estamos de Tropiferia las Flores? Permiso, permiso, permiso, que aquí va esta flor.
1: Eso no lo dudo, Charlie. 1:00 p.m, 43 minutos. Aquí estamos en esta Tropiferia con la emisora más bacana de Medellín. Esta es Tropicana 98.9. Una feliz tarde para todos los tropioyentes de este viernes, fin de semana, viernes 7 de agosto. Fin de semana también lleno de muchos tablados en la Tropiferia de las Flores.

0: Mejor, la verdad, en esta tropiferia de las flores con Tropical. Quien dirige es Jair de las Casas. Soy su DJ J, quien les habla, quien nos está acompañando hoy a las 5 de la tarde. Les presento también a todos ustedes, los tropioyentes de Tropicana, la fiesta de garaje.
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0: Cuenten a ver cómo me quieren molestar ustedes a través del 301-74-22-98-9. Programar durante parte de esta tarde también todo lo que ustedes quieran. También pues estamos en compañía con nuestros amigos de Tropicana Colombia, directamente desde Cali, donde estamos haciendo un cubrimiento, hombre, muy especial sobre nuestro nuevo presidente de la República. Ahorita les estaré mostrando, hombre, a todos ustedes cómo va esa vaina, por supuesto, y cómo se pueden ustedes informar también con

0: que comience la fiesta.
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4: 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En Tropicana son las
5: 2:49 minutos.
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5: 2:52 en Tropicana.
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5: 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Son las 2 de la tarde, 54 minutos.
2: Los que me conocen saben lo...
5: Así como pega, por supuesto, esta canción de Jason Jiménez.
2: Yo soy hombre fin.
5: 54.
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1: 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En Tropicana son las
5: 2 de la tarde, 55 minutos. 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

0: Don Otto.
1: ¡Mor! La tropiferia de las flores suena a Tropicana.
0: Cierto que sí, Charlie. Charlie siempre está ahí. Claro que Charlie lo queremos mucho, la verdad. ¡Es pura tropiferia!
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0: Muchachos, a esta hora también estamos conectados con Tropicana Colombia, donde estamos cubriendo, por supuesto, la posesión del nuevo presidente de la República, Abelardo de la Espriella. Miremos a verlo, muchachos, a ver qué tal. A ver qué tal se están conectando, por supuesto. Toda la gente, estamos conectados también con Tropicana Colombia. Hombre, donde nos están contando cómo va, por supuesto, todo esto en la ciudad de Cali. A ver, muchachos.
3: Tenemos a esta hora en movilidad desde la ciudad de Santiago de Cali para arribo completamente al presidente Abelardo de la Espriella. Nosotros estamos ubicados en el punto que es. Pensaría yo que donde está esta carpa que han como instalado para recibir las diferentes delegaciones por este lado, ¿sí? Ingresará Abelardo de la Espriella. Un segundito a ver si de pronto mejor la señal, porque es que la verdad cada vez es mucho más difícil. La gente empezó a correr, la gente empezó a pitar. Vanessa, usted que está un poquitico mucho más allá, ¿qué alcanza a ver, Vanessa?
4: Es que lo que indican, y según veo aquí a través de señal de televisión, que hace el cubrimiento hoy especial de esta posesión, de esta ceremonia de posesión presidencial 2026-2030, es que todo indica que por esta puerta que está aquí, derecho donde tenemos nuestra transmisión de parte de Caracol Radio, de Prisa Media, toda nuestra parte técnica, es que por esa puerta ingresaría Abelardo de la Espriella en unos minutos. Así que estamos a la espera, se ve todo el despliegue de la logística presidencial para poder recibir al presidente. Por esta zona estaríamos viéndolo desfilar a través de las cámaras de YouTube y Tropicana TV, ingresar a la arena USC, que por cierto ya está totalmente lleno. Las 2.500 personas que estaban habilitadas para estar en ese recinto, pues ya se encuentran en sus lugares. Recordemos que cada una de las sillas de los invitados especiales para esa posesión de Abelardo de la Espriella estaban etiquetadas para poder que reservar a los invitados, pues justamente sus lugares. Al lado del presidente de la FIFA iba a estar justamente la ex vicepresidenta Marta Lucía Ramírez, ¿se recuerda? Pues justamente ahí una de esas personalidades políticas va a estar al lado de esos invitados especiales que vienen de manera internacional. El despliegue todavía sigue sucediendo de esas personalidades políticas a la espera. Vemos mucha policía, vemos agentes de tránsito en ese momento acordonando todo el sector de la calle Quinta, porque ya, como le mencionamos, ya van a eso de unos 20 minutos que salió Abelardo de la Espriella del Hotel Intercontinental. No estamos tan lejos. Recordemos que aquí en Cali tenemos el día sin carro y sin moto. Eso agiliza mucho más su llegada.
0: Sí, señora. Sí, señora. Pues bien, ahí les estamos contando poco a poco todo lo que está sucediendo con esta nueva posesión de el nuevo presidente de la República. Una conexión muy especial y es, y bueno, una conexión exclusiva también con Tropicana Colombia.
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0: Sí, señor, sí, señora. 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
1: Esto es pura Tropiferia de las Flores. Hace un bonito calor y un bonita, bueno, una bonita tarde que hace en Medellín, hombre, Donoto, para disfrutar de toda esta Tropiferia.
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1: ¡Escuche esto, Donoto! ¡Escúchelo, escúchelo!

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1: Esa es pura Tropiferia en Tropicana. Tropisaludía en especial para María Eugenia, hombre, Charlie, que ya está escuchando Tropicana 98.9. Tropisaludo también para Luz.

0: Don Otto.
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0: ¿Sabe qué, Don Otto? Venga, conectémonos a Tropicana Colombia, que a esta hora también estamos cubriendo a nivel nacional la posesión presidencial de Abelardo de la Espredia. Un gran especial que tenemos en esta tarde con Tropicana, vea, desde Cali, vea.
2: Especial desde Tropicana Cali para Tropicana Colombia. Estamos todos muy atentos al desarrollo de la noticia de la posesión de Abelardo de la Espriella.
1: Colombianos en todo el mundo, colombianos en Ecuador, colombianos en Chile, colombianos en los Estados Unidos, colombianos en Europa, todos presentes a esta hora a través de Tropicana Colombia. ¿De qué es lo que pasa? Y como lo muy bien lo dice Giselle, eso es lo que queremos para ese país y todo el mundo anhela que Colombia, aparte de esa felicidad, de esa alegría y muchos lugares por recorrer turísticos, porque Colombia, hay que recordar que tiene muchas riquezas, pero sobre todo más es la riqueza humana de ese buen colombiano. Por eso los extranjeros siempre se enamoran de este lindo país y eso es lo que prevalece y eso es lo que tenemos que unirnos para que Colombia cada día sea mejor. Nos sentimos orgullosos de ser colombiano y obviamente queremos que a partir de la fecha, a partir de este instante, Colombia sea ese referente para muchos países en todo el mundo. Estamos ya casi a minutos de iniciar este acto de posesión aquí directamente desde la Arena USC en la Universidad Santiago de Cali.
0: Así estamos por supuesto y nosotros seguimos contándole a todos ustedes los tropioyentes de Tropicana 98.9. ¿Cómo va a través de Tropicana Colombia, por supuesto, la posesión presidencial de Abelardo de la Espriella?

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Sí, señor, por si de pronto usted anda de visita por este pueblo, o menos enriede y aprenda cómo es que hablamos por aquí, muchachos. Sí, señor, le vamos a enseñar a hablar. Y esto dice...

0: Pa' que no den papayas, que dar papayas es como dar tiro. Pero tiro también es un balazo. Y hacer vaca es juntar plata para comprar algo. Pero también es un animal. Un chichipato es lo mismo que un tacaño o un codo. Pero codo también es un hueso. Y la nea es como un chirrete, que es de esos manes que salen todos asados. Lo asaran a uno porque uno cree que los van a cascar. Y ahí sí dice uno que me abro como la yuca y no se le ve ni el polvero. Ya va a decir que no me entendió.
1: Sí, claro. Y, pues, le entendió, doctor. El paisañol, Donoto con Charlie. 3 de la tarde, 49 minutos. 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

0: 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Son las 3 de la tarde, 52 minutos. Y este éxito que está pegando duro en Tropicana. 3:52.
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0: 3 de la tarde, 54 minutos en Tropicana.
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7: 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En Tropicana son las
0: 3:55.
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0: Punto 9. El tropezón, Joaquín Guillera, apenas es perfecta para comenzar otra hora más en esta Tropiferia de las Flores.
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0: Avanzando estamos, por supuesto. 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Tropi, saludo bien especial para... ¿Quién me está saludando por ahí? Norita, un abrazo bien grande para ti. Ahí está, por supuesto, en el desfile de autos clásicos y antiguos que envió fotografía. Hombre, Norita, un fuerte abrazo para ti, Norita. Gracias, te queremos mucho, Norita. Andresito Restrepo también. Por ahí también está Nico, que dice... Ah, bueno, y Checho, que también envía, por supuesto, fotografías y videos. ¿Cómo está el caquero en las calles, muchachos? Cuenten a ver. ¿Cómo está ese caquero?

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1: Esto es una Tropiferia, hombre, don Otto. Es Tropiferia con Tropicana 98.9. Ah, ¿qué tal, Charlie?
2: Amor, ¿cómo estamos de Tropiferia las flores? Pasó. Permiso. Que aquí va esta flor.
1: Charlie, ¿sabes qué? Vení, conectémonos con Tropicana Cali. Por supuesto, estamos con una conexión nacional en Tropicana Colombia, exactamente con Tropicana Cali, donde nos están contando minuto a minuto sobre la posesión presidencial de Abelardo de la Espriella, Charlie. Con Abelardo, o sea, nos están contando directamente desde Cali, vea. Ahí están nuestros amigos de Cali, Charlie.
3: O muy viral, mejor. Peter Albeiro también se encuentra aquí en el recinto de la Arena USC y justamente él publicó una foto a través de sus redes sociales con don Luis Felipe, el vendedor de panela de Caquetá, que también hace presencia y que hoy va a ser uno de los invitados especiales de Abelardo de la Espriella.
4: Lo vi en redes sociales luciendo su traje, se ha ido para uno de los almacenes más reconocidos en todo Colombia, lo vi midiéndose el pantalón, los zapatos, la chaqueta, la camisa, y va a estar aquí porque fue tendencia este señor en Florencia, Caquetá, que a través de su panel una persona le dijo a un profesor, no, que cómo es posible que usted haya votado por tal persona, por el Tigre, Abelardo de la Espriella,
3: sí,
4: pero al final se volvió viral en todo Colombia.
3: Sí, viral, tanto así que lo que hoy conoceremos como el vicepresidente del país le dio su apoyo, lo visitó, lo hicieron conocer a través de su canal oficial de Abelardo de la Espriella presidente, y desde ahí se mencionó que sería uno de los invitados especiales, y pues así fue. Recordemos también que en unos minutos los 18 ministros que harán parte de este nuevo gobierno también se posesionarán hoy aquí en el Arena USC. Algo también muy importante de connotación de historia de lo que va a pasar hoy en Santiago de Cali, la sucursal del cielo, es que aquí realmente fue mucha la espera, pero el protocolo va a ser muy rápido. Realmente no va a ser mucho el tiempo que pase en las instalaciones de la Arena USC Abelardo de la Espriella, porque lo más importante, lo que tiene más connotación de aquí en adelante es el discurso que va a dar oficialmente Abelardo de la Espriella en el Cantón Pichincha, donde recordemos el pasado 24 de abril un carro con explosivos pues también sufrió un atentado hacia este lugar, y eso es como un simbolismo que justamente tiene ese nuevo gobierno Abelardo de la Espriella, y es demostrarle a todas esas bandas delincuenciales, a todas esas bandas al margen de la ley, que ahora con su nuevo gobierno pues eso va a cambiar. Ese lugar que fue afectado por la violencia, una de las tantas que ha vivido pues Santiago de Cali, pues desde ese mismo lugar hoy Abelardo de la Espriella dará lo que es su discurso oficial. Discurso que sí se espera que sea mucho más largo, por lo tanto aquí el tiempo va a ser muy corto en el Arena USC para el nuevo presidente, y de aquí en adelante el protocolo o también el evento más largo, más extenso, va a ser en el Batallón Pichincha.
1: Ahí está entonces nuestra conexión nacional con Tropicana Colombia, donde les estamos contando a todos ustedes, los tropioyentes, sobre la posesión presidencial de Abelardo de la Espriella. Está la Tropicana.

0: señor, sí señora. 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
1: Eso es pura Tropiferia de la Flores con Tropicana 98.9. A esta hora estamos en Conexión Nacional también. La posesión presidencial de Abelardo de la Espriella desde Cali con Tropicana Colombia. Estamos informándole a todos los tropioyentes qué es lo que sucede, por supuesto, en vivo y en directo. Ahí también en el canal de YouTube de Tropicana Colombia. 4 de la tarde, 31 minutos. Mire, ahí estamos Donoto con Tropicana Cali. Vea, escúchalo.
2: Cali hermosa. Dios es el que lo ayuda a uno a cambiar y a mejorar. Yo diría que de igual manera se sigue viendo, aunque estemos hoy viviendo esta posesión de Abelardo de la Espriella, de una manera u otra, que seguimos polarizados, ¿no? De que para los gustos, los colores, como siempre lo hemos dicho, y así como hay muchos que apoyan y que están de acuerdo con que se haya llevado a cabo esta ceremonia de posesión aquí en la ciudad de Cali, pues hay otro tanto de gente que efectivamente no lo comparten.
3: Hay mucho comentario fuerte, ¿no? Mucho comentario y que hiere. Hay muchos comentarios, de verdad, en el chat de nuestra transmisión a través de YouTube. Mi Tropicana TV, hay muchos comentarios, es increíble, ¿verdad? Pues hombre, como hablábamos esta mañana, este es un acto entre muchos odios, entre amores y diferentes situaciones sentimentales que hacen que las personas se atribuyan y a escribir todo lo que quieren, y es precisamente lo que estamos observando en estos momentos en la transmisión de YouTube, Mi Tropicana TV. Dice... No los invitaron, bendiciones para mi Cali hermosa, dice por acá, juego de la política, unos ganan, más otros ganan, menos, pero el pueblo siempre pierde, etcétera. Será esperar a ver con qué sale Abelardo, depende de Abelardo, depende de las órdenes de sus patrones, en fin, un sinnúmero de comentarios que obviamente los oyentes y seguidores en nuestra página de YouTube también pueden estar pendientes, pero eso es lo que pasa, porque obviamente no a todo el pueblo se puede tener contento.
2: Para quien nos dicen,
4: y Cabeto, y aparte también de en esta ceremonia, lo vimos la semana pasada, en ese primer consejo quizás de ministros, donde dijo Dios va a ser importante en estos 4 años, Vanessa. Dios, y acá también estaba viendo una imagen donde ha dicho Dios, y sobre todo que cubra con su sangre todo lo que vaya a pasar con Colombia, sí, a partir de ese momento.
5: Quizás dos pilares, podríamos decir, muy importantes, no solo en la campaña, sino que ahora se despliega en esa presidencial que va a tener Abelardo de la Espriella, Dios y la familia. Justamente acaba de recibir esta banda presidencial y lo celebró con su esposa e hijos. Y en ese momento,
4: siempre lo hemos visto, con su esposa y con sus hijos.
5: Con su esposa, con sus hijos. Y en ese momento Abelardo de la Espriella procede a hacer el juramento a su vicepresidente José Manuel Restrepo.
6: Jura usted, bueno, ante muchas personalidades, expresidente Iván Duque, Álvaro Uribe, las obligaciones que la Constitución y la ley le confieren al cargo para el cual ha sido nombrado.
4: La gobernadora, personalidades todas que están aquí, me imagino que todo lo continúa después para el cantón del Pichincha, ¿no?
5: Ahí lo estamos escuchando en estos momentos, el presidente Abelardo de la Espriella y José Manuel Restrepo jura como vicepresidente.
4: Ahí están las palabras del presidente de todos los colombianos, Abelardo de la Espriella, a esta hora desde la ciudad de Cali, desde la Arena USC.
5: Y una fórmula muy importante, porque lo que mencionaba Abelardo de la Espriella es que finalmente José Manuel Restrepo va a ser quien dé la cara a nivel internacional, el que viaja, el que pueda traer esas nuevas alianzas económicas. Abelardo mencionó que él no va a salir del país, que él siempre va a mandar a liderar desde Colombia, va a recorrer los territorios para solucionar las problemáticas, y que quien va a tomar la batuta de estos viajes va a ser José Manuel Restrepo.
4: José Manuel Restrepo, que hemos visto ya que ha tenido viajes.
5: Un académico.
4: Que ha tenido también visitas en diferentes ciudades en todo Colombia, que se ha reunido con la gente. Nosotros comentamos esta mañana sobre las 10 que el día de ayer estuvo aquí en la Galería de la Alameda disfrutando de un buen encocado, hablando con la gente, tomándose fotos, diciéndole este es el camino, por este lado tiene que ser.
5: Desde ayer se vio por las calles de la sucursal del Cielo, se ha visto muy cercano también Alejandro Eder, y en estos momentos ya procede el sexto punto, las palabras oficiales del presidente Abelardo de la Espriella desde la Arena USC. Ya tenemos presidente abanderado y también tenemos vicepresidente.
4: Sí, ya no es electo, sino ya el presidente oficial de Colombia. Periodo durante 4 años. ¿Qué le viene a partir de mañana? Porque eso es rapidito, Vanessa. Hoy cierra la posesión. Chicos. Y mañana se va para la Escuela de Aviación Marco Fidel Suárez, porque ahí estará su primer consejo de seguridad para todos los colombianos.
2: Así es, 4:37 minutos, pues se dice que comienza una nueva era en estos momentos. Honorio Enríquez está dando unas palabras, el presidente del Congreso.
7: Su Majestad, el Rey Felipe VI de España, excelentísimos señores presidentes de las repúblicas de Argentina, Ecuador, Paraguay, República Dominicana, Chile, Honduras, Bolivia y sus distinguidas esposas. Excelentísimo señor Primer Ministro de Curazao en representación de los Países Bajos. Sus excelencias, señores vicepresidentes de la República de El Salvador y Guatemala, respectivamente. Su Excelencia Reverendísima Nuncio Apostólico, enviado especial de la Santa Sede. Sus Excelencias, señores presidentes, cancilleres, ministros de Estado, secretarios generales, presidentes de organismos internacionales, enviados especiales acreditados para la transmisión de mando presidencial. Honorable congresista, enviado especial de la República de Corea. Señores expresidentes de la República y exprimeras damas. Doctor César Gaviria Trujillo y su esposa Ana Milena. Doctores Andrés Pastrana Arango. Doctor Álvaro Uribe Vélez.
3: ¿Se fue? Dale. Ahí está.
2: Ahí estamos en vivo, siguiendo el paso a paso de lo que es esta posesión de Abelardo de la Espriella aquí en la ciudad de Cali, exactamente en la USC.
4: Señores, es vicepresidente. Los aplausos para el expresidente Álvaro Uribe. Ahí estamos.
7: Congreso, su excelencia, reverendísima Nuncio Apostólico y decano del cuerpo diplomático en Colombia. Señores embajadores, jefes de misión acreditados en el país. Doctor Nicolás Barguil Cuillos, vicepresidente del Congreso de la República y su esposa Claudia. Señoras y señores presidentes de la Corte Constitucional, Corte Suprema de Justicia, Consejo de Estado, Consejo Superior de la Judicatura, Consejo Nacional Electoral y Comisión Nacional de Disciplina Judicial. Señores vicepresidentes del Senado de la República y de la Cámara de Representantes, señores ministros designados y altos funcionarios, señora Fiscal General de la Nación, señor Procurador General de la Nación, señor Contralor General de la República, señor Registrador Nacional del Estado Civil, señora Defensora del Pueblo, señor Comandante General de las Fuerzas Militares, señores comandantes del Ejército Nacional, Armada Nacional, Fuerza Aérea Colombiana y Director General de la Policía Nacional, honorables senadores de la República y representantes a la Cámara, señora Gobernadora del Departamento del Valle, doctora Dilian Francisca Toro Torres, señores gobernadores, distinguidos representantes del diálogo interreligioso en Colombia, señores magistrados de las altas cortes, señor alcalde de la ciudad de Santiago de Cali, doctor Alejandro Eder Garcés y su esposa Taliana, señores alcaldes y alcaldesas, señores presidentes, gerentes, directivos, representantes de las organizaciones, empresas nacionales e internacionales, señores secretarios y subsecretarios generales del Senado de la República y de la Cámara de Representantes.
1: Ahí están entonces algunas de las palabras, por supuesto, de la posesión de Abelardo de la Espriella. Hombre, a través de Tropicana Colombia, la posesión presidencial de Abelardo de la Espriella, Enseguida venimos a contarles mucho más cómo va avanzando todo esto. Es que la vida más bacana escuchando Tropicana hoy en Fondas de mi Pueblo Antioqueño. Estén muy, pero muy pendientes. Por supuesto, Nelson Velázquez en vivo. Tropicana.

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1: 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Hoy, esta noche, estaremos con Nelson Velázquez ahí en Fondas de mi pueblo antioqueño con Tropicana.

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6: 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En Tropicana son las
0: 4:55.
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0: 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En Tropicana, 4:56.
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3: 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En Tropicana son las
4: 4:59.
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4: 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Son las 5 de la tarde.
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12: Aquí estamos, son las 5 de la tarde, ya 10 minutos. Bienvenidos a esta otra edición más de la fiesta de garaje de Tropicana.
13: Mor, tóqueme esta.
12: ¿Cómo va Charlie? ¿Cómo va Charlie? Bien o no. Ya se sobre Charlie. Aquí estoy acompañado de Charlie, estoy acompañado también de Don Otto ahí con todo su mal genio, pero bueno, no hay ningún problema, nosotros lo vamos como controlando la verdad. Bienvenidos a todos ustedes, esta es la fiesta de garaje de la emisora más bacana de Medellín, aprovechando esta tropiferia de la flor.
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12: En esta tropiferia de las flores yo le digo una cosa, se vale de todo.

0: Feria con Tropicana, Charlie.
1: Pídanos esa canción con la que aprendió a bailar. ¡Wepa!
0: Cierto que sí, Charlie. Venga, pues, vamos a darle más a los tropioyentes en este fin de semana. Esta es la fiesta de garaje.
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0: 5 de la tarde, 35 minutos. 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A esta hora estamos en una conexión muy especial también en la posesión presidencial de Abelardo de la Espriella, por Tropicana Colombia. A esta hora para todo Colombia. Por supuesto, a esta hora también el primer discurso de Abelardo. Del presidente Abelardo de la Espriella, bueno, como presidente de Colombia, el primer discurso. Escuche muy bien esto, escúchelo.
1: Patria Milagro, muchas gracias, compatriotas, a mis padres, a toda mi familia, a mi amada esposa, primera dama de la nación, Ana Lucía Pineda, a mis hijos, Lucía, Salvador, Filippo y Francesca. Me es imprescindible iniciar estas palabras elevando desde esta tribuna de la República un sentimiento de profunda gratitud a nuestro Señor Jesucristo por bendecir a Colombia y por no haber apartado jamás su mirada providente de esta tierra bendita. Gracias, Señor, por mantener tus ojos misericordioso sobre nuestras montañas, valles, selvas, ríos y mares, por acompañar a este pueblo valiente incluso en las horas más oscuras de su existencia, por sostener a nuestra nación a lo largo de una historia republicana marcada por guerras, violencia, divisiones y tragedias. He venido a cerrar un largo capítulo de resignación nacional y a emprender junto al pueblo la transformación más profunda de nuestro destino. Tiene un inmenso significado que esta posesión presidencial se celebre en el Cantón Militar Pichincha. Este lugar honra a quienes conquistaron la libertad y simboliza la presencia de una fuerza pública llamada a custodiarla. Hoy ocuparé la silla que perteneció a Joaquín de Caicedo y Cuero, prócer y mártir de nuestra independencia, cuya vida quedó para siempre unida a la causa de la libertad. El nombre de Pichincha y la memoria de Caicedo y Cuero nos recuerdan que la independencia de una nación no se conserva en los libros de la historia. Debe afirmarse y defenderse cada día mediante el valor, la disciplina, la unidad y el respeto por la ley. Desde Cali, ciudad tan íntimamente vinculada a la vida nacional y capital de un departamento que ha padecido el azote del terrorismo, del narcotráfico y del accionar de los violentos, envío un mensaje firme al pueblo colombiano. Ha comenzado el tiempo de la recuperación del orden, la autoridad y la libertad. Seré el presidente de todos los colombianos, de quienes me honraron con su voto y de quienes, en ejercicio de su libertad, depositaron su confianza en otras opciones políticas. Ejerceré esta responsabilidad al servicio de todos, con convicciones claras y un programa sólido, porque una administración sin principios está inexorablemente condenada al fracaso. Quienes no creyeron en mi propuesta encontrarán en los hechos la demostración de que este proyecto sirve al bien común y al progreso de toda la nación. En el gobierno que hoy comienza no hay espacio para la intransigencia, todo lo contrario. Llego con el ánimo de convocar a todos mis compatriotas.
2: La magnitud de la tarea que hoy asumo y del inmenso peso de la responsabilidad que se deposita sobre mis hombros. Ejercer la presidencia de esta patria que amo entrañablemente constituye, sin duda, la mayor distinción que Dios, el pueblo y la vida han podido concederme. El primer campo de batalla de un gobernante es su propio corazón. Si se conserva la paz interior, se puede sembrar la paz. Si se permanece en la verdad, se puede gobernar con justicia. Y el que está de rodillas delante de Dios jamás será vencido, porque el Creador batallará por él. Nunca he sido hombre de promesas fáciles. He procurado, por el contrario, que sean los hechos los que hablen por mí. Así será a partir de este momento, queridos compatriotas.
3: Son las palabras de Abelardo de la Espriella, presidente de Colombia en estos momentos, en el batallón Pichincha de aquí, de la ciudad de Cali. Discurso desde el cantón Pichincha, el primero ya en su mandato como presidente, Cabeto.
1: Ganó el derecho de millones de colombianos, de millones de ciudadanos, de decidir libremente el destino de la nación. Ganó la posibilidad de que Colombia transite por el camino de la libertad, de las instituciones y del Estado de Derecho. Lejos del abismo de los modelos totalitarios bolivarianos que tanto sufrimiento han causado a nuestra región. La extrema coherencia que proclamé durante la campaña comienza por respetar la democracia en toda circunstancia, cuando el resultado nos favorece y cuando las urnas expresan una voluntad distinta a la nuestra. Las elecciones que me otorgaron este mandato se desarrollaron bajo las mismas reglas, con las mismas instituciones y con las mismas garantías que permitieron la elección de la administración que hoy ha culminado. Poner en duda su legitimidad es desconocer la voluntad soberana del pueblo colombiano. Le digo a toda la ciudadanía: en el gobierno del Tigre se harán respetar todas las reglas de la democracia. No habrá espacio para maniobras que atenten contra la estabilidad de la nación, ni contra el legítimo ejercicio del mandato que hoy comienza. Mirar hacia adelante no significa desconocer la verdad, ni eludir las responsabilidades que correspondan. Durante los últimos meses realizamos un proceso serio y transparente para identificar los principales focos de corrupción. Quiero expresar mi reconocimiento al señor vicepresidente de la República, mi amigo, mi compañero de lucha, mi hermano en esta batalla, doctor José Manuel Restrepo, quien dirigió esa labor con inteligencia, rigor, patriotismo y un inquebrantable compromiso con la verdad. Él ha sido un compañero excepcional durante todos estos meses y estoy convencido de que será un guerrero fundamental en la inmensa tarea de reconstruir a Colombia. Desde que Rafael Núñez asumió la presidencia hace cerca de siglo y medio, ningún hijo del Caribe, ningún hijo verdadero del Caribe había vuelto a ocupar el solio de Bolívar. Hoy esa larga espera ha concluido. Desde esa misma tierra llega un colombiano decidido a emprender una nueva etapa de regeneración nacional. Una expresión de Núñez quedó inscrita para siempre en nuestra historia. ¿Regeneración o catástrofe? Él comprendió que la supervivencia de la República exigía poner fin al experimento federal consagrado en la Constitución de Río Negro. Fortaleció el poder central para preservar la unidad de la nación. Hoy el desafío es distinto. La unidad ya no está amenazada por el federalismo, pero la excesiva centralización administrativa, necesaria en otro tiempo, se ha convertido en un verdadero obstáculo para el progreso. La nueva regeneración exige un Estado nacional fuerte y unas regiones capaces de decidir, ejecutar y construir su propio desarrollo sin menoscabar la unidad de la República. Colombia reclama una regeneración moral en el ejercicio del poder, una regeneración institucional que devuelva fortaleza y autoridad al Estado, una regeneración administrativa que haga de la eficiencia y de la transparencia, reglas inquebrantables del servicio público. Una regeneración económica que fortalezca la iniciativa privada, la inversión, la confianza y el empleo digno. Una regeneración que destierre el odio y el resentimiento para volver a reconocernos como hijos de una misma patria y por encima de nuestras diferencias ideológicas podamos abrazarnos bajo el mismo tricolor. El maestro Álvaro Gómez Hurtado escribió una memorable obra después de su secuestro a manos del M-19. Aquel testimonio nacido de una experiencia dolorosa no es un alegato de odio. Es la reflexión serena de un estadista que, marcado por el ignominioso cautiverio, examinó la tragedia de la violencia colombiana y desmontó las falsas razones con las que se pretendió justificar el uso de las armas para alcanzar el poder. La perversidad de sus captores no tuvo límites. Se atrevieron a señalarlo como el máximo exponente de la represión en Colombia. Lo decían de uno de los más grandes demócratas de nuestra historia, de un hombre impoluto que consagró su vida a la defensa de la República, de las libertades humanas y del debate superior de las ideas. Lo decían de un hombre singularísimo que años después sería vilmente asesinado por exigir la moralización de la patria. El maestro Álvaro Gómez Hurtado tenía razón. La violencia nunca ha resuelto un solo problema de Colombia. Solo ha multiplicado nuestras tragedias. Ninguna reivindicación ni ideológica ni política puede justificar que un colombiano levante las armas contra otro colombiano. Lo volvimos a sufrir durante la campaña que condujo a la victoria, marcada por el sacrificio de un mártir. Rindo un sentido homenaje a la memoria de Miguel Uribe Turbay, asesinado por los interlocutores del régimen que, gracias a Dios, hoy termina. Gracias, Miguel Uribe Turbay, en el cielo, Colombia nunca te va a olvidar.

A comienzos de este siglo, bajo el gobierno del presidente Álvaro Uribe Vélez, Colombia enfrentó con firmeza el terrorismo y restableció la autoridad del Estado. Aprendimos que cuando el gobierno respalda a la fuerza pública y cumple su deber, la violencia retrocede y la gente recupera la tranquilidad. Aquella experiencia nos confirmó que la seguridad no se construye con concesiones al crimen, sino con autoridad y constancia. Recuperar la seguridad significa devolverle la tranquilidad al ciudadano que todos los días se enfrenta al miedo. Significa que el trabajador honrado no tenga que entregar el fruto de su esfuerzo al delincuente que lo extorsiona. Que la mujer trabajadora pueda utilizar el transporte público sin temor a ser víctima del delito. Que los padres puedan ver jugar a sus hijos en las calles sin miedo a que una pandilla les arrebate su futuro. Que el empresario pueda abrir las puertas de su negocio sin recibir amenazas de quienes viven de la intimidación. Reafirmo mi intención de derrotar sin tregua al narcoterrorismo y a todas las organizaciones criminales que amenazan la libertad de Colombia. Los invito a todos a que nos constituyamos en permanentes defensores de la patria, porque ha llegado la hora de la recuperación total de la seguridad y de la libertad. Le imparto desde aquí a las fuerzas militares y de policía la orden perentoria de combatir a todas las estructuras criminales, sus integrantes. Los integrantes de las bandas criminales y del narcoterrorismo tienen dos caminos: someterse al imperio de la ley o enfrentar la fuerza decidida del Estado colombiano y su fuerza pública. ¡Que no se equivoquen! El tigre ha llegado y sabrán lo duro que muerde cuando se trata de defender al pueblo colombiano. La erradicación de los cultivos ilícitos por todas las vías será posible. Es una prioridad nacional. La coca no se combate con estadísticas maquilladas, ni con mapas manipulados, sino arrancándola de la tierra donde hoy alimenta la violencia y el crimen. Voy a implementar la fumigación con herbicidas de última generación que no causan daño a la salud humana. No contravienen el mandato de la Honorable Corte Constitucional y no afectan de ninguna manera el medio ambiente. Ha llegado la hora de erradicar definitivamente el flagelo de los cultivos ilícitos. La coca ha traído muerte, corrupción y destrucción. Ha destrozado nuestras selvas, desplazado a nuestros campesinos y ha sido el combustible para el narcoterrorismo. La coca dará paso al coco, al cacao, al café, al maíz, a la palma y a una agricultura honrada, próspera y libre en la patria milagro. No habrá un solo espacio de nuestro territorio donde los delincuentes puedan sentirse a salvo. Hago mía las palabras de Winston Churchill: la victoria a toda costa, la victoria a pesar del terror, la victoria por largo y duro que sea el camino, porque sin la victoria no hay supervivencia.
En las próximas horas, mi gobierno expedirá el listado de grupos narcoterroristas con el propósito de dotar a nuestra gloriosa fuerza pública de instrumentos eficaces para el combate frontal del crimen. La opción del diálogo está completamente agotada. El Estado históricamente fue suficientemente noble. El Estado, bajo el régimen que ha terminado, fue suficientemente cómplice. En la era del tigre será contundente y certero contra el crimen. La autoridad, queridos compatriotas, tampoco termina con la captura de los delincuentes. En mi gobierno se construirán megacárceles destinadas a recluir a quienes representan la mayor amenaza para la seguridad del pueblo. Militares y policías de la patria, tengan la certeza de que este gobierno los protegerá como se debe hacer con los héroes de Colombia. Se les brindarán todas las garantías jurídicas para que no sean perseguidos por cuenta del cumplimiento de su deber. Conmigo como comandante supremo de las Fuerzas Armadas, tendrán a un defensor de todas las horas. En sus manos está una parte esencial de la construcción de la patria milagro. El pueblo colombiano conoce mi posición frente a la denominada Jurisdicción Especial para la Paz. Lo expresé con claridad a lo largo de la campaña. Una nación que durante décadas ha padecido los rigores del terrorismo no puede aceptar bajo ninguna circunstancia que la justicia se convierta en un mecanismo de indulgencia frente a quienes derramaron la sangre de cientos de miles de compatriotas. Respetaré el orden jurídico vigente, sin que ello signifique renunciar al deber de revisar con absoluto rigor la naturaleza y los efectos de una jurisdicción que nació desconociendo la voluntad popular. La reconciliación no se edifica sobre el olvido ni sobre la absolución ilegítima de la violencia. La verdadera reconciliación descansa sobre la dignidad de las víctimas, el imperio de la ley y la certeza de que en Colombia ningún crimen atroz volverá a ser tratado con guantes de seda por parte del Estado colombiano. Queridos compatriotas, el control territorial ha sido desde los albores de la vida republicana uno de nuestros grandes desafíos. Ese reto solo puede superarse con autoridad, instituciones sólidas, un Estado presente en cada uno de los 2 millones de kilómetros cuadrados de tierra y mar, en los 32 departamentos y en los más de 1.100 municipios de la República. Parafraseando a ese gran protagonista de la transición democrática española, Adolfo Suárez, puedo prometer y prometo que gobernaré desde las regiones. Puedo prometer y prometo que dedicaré todas mis energías a recorrer el territorio nacional, porque ningún compatriota puede sentirse abandonado por el gobierno del tigre. Y puedo prometer, y prometo, que trabajaré sin descanso para que al concluir este mandato, Colombia pueda afirmar orgullosamente que la autoridad volvió a sentirse en cada rincón de la patria.
colombianos. La Constitución distribuyó el poder para evitar su concentración, pero también para garantizar la estabilidad de la República. Respetaré la independencia de cada una de las

El equilibrio entre los poderes públicos constituye una garantía irrenunciable de la libertad y un principio republicano que debo proteger, fortalecer y honrar con cada una de mis actuaciones. La relación entre el Ejecutivo y el Legislativo estará guiada por un principio inquebrantable de transparencia. No habrá acuerdos personales ni negociaciones ocultas. El diálogo será institucional, bajo el escrutinio permanente de los colombianos, para que conozcan las iniciativas del gobierno y las decisiones que sobre ellas adopte el honorable Congreso de la República. Todas las fuerzas políticas, tanto las que acompañan al gobierno como las que ejercen oposición, gozarán de las mismas garantías para participar en la noble batalla democrática. En la patria milagro, nadie será perseguido por pensar distinto, ni privilegiado por respaldar al gobierno nacional. Que no haya espacio para las dudas. Las mayorías tendrán derecho a gobernar y las minorías el derecho de controvertir con las mismas garantías que les reconoce la Constitución y la ley. La rama judicial, queridos compatriotas, ocupa un lugar imprescindible en el orden republicano y debo decirlo también en mi corazón. En la independencia de los jueces encuentran amparo los derechos de los ciudadanos, límite al ejercicio del poder y firmeza de la vida republicana. La Corte Suprema de Justicia, la Corte Constitucional y el Consejo de Estado encarnan las más altas garantías de la nación. A ellas corresponde asegurar la supremacía de la Constitución y someter la actuación del Estado al imperio de la ley. De la autonomía y de la autoridad de la justicia depende la estabilidad institucional de la patria. Mi gobierno no va a interferir. No va jamás a atacar o a desafiar a los jueces. Nunca los señalaré. Ni pretenderé invadir competencias que la Constitución le ha confiado a otras autoridades. Mi relación judicial y personal con la rama estará regida por la colaboración armónica y el respeto recíproco. Quiero ser igualmente inequívoco. En mi gobierno no se abrirá camino a una constituyente de ninguna naturaleza. No creo en asambleas convocadas para alterar las reglas de la República, prolongar el ejercicio del poder o rehacer las instituciones al capricho de quienes gobiernan. Thomas Jefferson advirtió que nunca faltarán dificultades reales capaces de servir como pretexto para prolongar el ejercicio del poder. Por eso sostuvo Jefferson que ninguna excusa debía prevalecer sobre el principio republicano de la rotación. En Colombia tampoco habrá excusas, queridos compatriotas. Gobernaré durante los 4 años que ordena la Constitución. Trabajaré cada uno de sus días y cada una de sus noches. 4 años son más que suficientes para cumplir el programa que recibió el respaldo de mis compatriotas. Al concluir ese término, entregaré la presidencia con las instituciones fortalecidas y la conciencia de haber consagrado cada hora al servicio de Colombia.

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1: 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En Tropicana son las
2: 6:05 p.m.
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11: 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En Tropicana son las
2: 6:07 p.m.
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13: Estamos en esta otra edición más de la fiesta de garaje de Tropicana. Bienvenidos a todos ustedes. Es una edición para hoy viernes, fin de semana, por supuesto, claro, es fin de semana todavía. Y Tropiferia de las Flores con Tropicana, ¿cierto, Charlie?
14: Por, a usted que no le gusta bailar apretadito, ¡mua! Vea para el camino.
13: Venga pues, Charlie, comencemos con esto, pues, vea. Esto es pura Tropiferia, súbale a esto, es la...

0: Esto es pura fiesta de garaje, hombre, Charlie, Charlie. Pura fiesta de garaje, Charlie, Charlie. Aquí estamos tocando en vivo.
1: ¿Cuál le mezclamos, mo?

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1: Que la estamos pasando muy bien. Esta es la fiesta de garaje Tropicana desde Medellín, Colombia. Transmitimos.
0: ¡Mor! ¿Estás escuchando Fiesta de Garaje en Tropicana?
1: Claro, Charlie, claro. Charlie, ve, otra más para seguir bailando, para seguir.
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1: Escucha esto, pues, y súbale el volumen. Eso es, pa. Es tarde, viernes, fin de semana. Esta es la fiesta de garaje de Tropicana.

0: otra más. Óigalo pues.
1: Escuchando Fiesta Egara.

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1: Aquí estoy, Charlie, Charlie. Aquí estoy con todos ustedes, los tropiocientes. Oiga eso, óigalo, óigalo, óigalo. Óigalo, pues, vamos. Tropi saluda a esta hora, pero yo saludo a los tropioyentes. Charlie, Charlie, yo saludo a los tropioyentes de Tropicana. Espera, era Charlie.
0: Ay, Jota, amor.
1: ¿Qué pasó?
0: Ay, pero usted toca muy bueno. Ay, qué rico.
1: Tropi saluda a esta hora, ¿sabes qué, Charlie? A Jaime León, ahí el tropi conductor, que dice que hay un incendio forestal por ahí, por el túnel en la autopista Medellín-Bogotá, después del peaje de Copacabana. Cuenten a ver, hombre, la gente que va por esa parte de la ciudad, a ver, ¿es verdad o no? Ahí me está enviando el videitos ahí como de las imágenes. Tropi, saludo a esta hora para Yamero Campo también, ahí en La Unión. Alveiro, que también se reporta, Horacio también. ¿Quién más? En el 301-74-22-98-9. Apenas dice Miriam, dice que, ay, Jota, qué buena la fiesta de garaje. ¿Qué falta hace este programa? Dice, dice ella. Tan linda, hombre. Gracias.
0: DJ Jota mezclando en la fiesta de garaje.
1: ¿Sabes qué, Charlie? Estoy extrañando a Onoto. ¡Onoto!
2: No. Vea, fuera de huevonazo, hermano. Alguien serio entre los oyentes que nos ayude a organizar esta carajada, hermano. Si usted está condolido con yo, entonces haga el favor y pida unas músicas de las que ponemos en Tropicana, no esas cosas raras que están poniendo estos huevonazos acá. Entonces, ayúdenme, por el amor a mi Dios, ¿no es cierto? Programando algo de las músicas de Tropicana a través de Tropicana 301-7422-989. A ver si le dañamos el parche a estos huevones, hombre.

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1: 6:54 PM.
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10: 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En Tropicana son las
1: 6:55 PM. 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